¿cómo estamos? Buenas tardes. Acá andan bien dormidos mis compañeros. Ya saben qué rola me metieron al principio. Ay, no, qué bárbaro. Pero ya andamos por acá muy contentos y emocionados de poder acompañarlos en esta bonita tarde de miércoles 23 de septiembre. Ya mitad de semana, qué bárbaros bandidos. ¿Qué van a hacer hoy? Ya toca, dijo la loca, miércolitros. Ya aplica, mi amor, destapar la primera del día de hoy. Me presento, yo soy Carolina Moreno, la bandida de la mejor. Y como cada tarde te vamos a estar acompañando por acá desde las 5 hasta las 7 de la tarde. Para que por supuesto se reporten a través de nuestra línea de WhatsApp 624-192-0899 y nuestra línea de llamada 624-104-2035. Por acá te vamos a estar por supuesto leyendo, escuchando, muy contentos, felices, emocionados de poder estar ahora sí que interactuando con todos ustedes, mis bandidos hermosos, preciosos, bellos, maravillosos, que ya desde hace ratito andaban bien al pendiente desde el otro programa. Yo dije, ¡ay, preciosos! Por eso los quiero tanto, tanto, tanto. 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Entonces, obviamente, muy agradecidos con todo esto. Ya saben también que quiero saludar como cada tarde a nuestra gente hermosa de San José del Cabo que nos escucha a través del 89.9 y a nuestra gente bonita también de Cabo San Lucas por el 102.3 y también a la raza que nos oye en la aplicación que me cuenta, por favor, mándenme ahí un mensajito. ¿Qué onda, bandida? Yo te oigo a través de la aplicación, no me pierdo el programa. ¡Qué chulada! Muy bien, gracias, se les quiere mucho. Así que sin más preámbulo, vamos arrancando el programa del día de hoy. ¡Ay, mucho mitote! Mucho gran mitote acá por el WhatsApp. Ahorita vamos a leer todos sus mensajitos, mis bandidos hermosos. Pero mientras tanto vamos a ir a un pequeño bloque de música. Primero que nada, la más cordial bienvenida, por supuesto, para todos ustedes. Voy a responder esta llamadita rapidísimo. ¿Qué hubo, quién anda ahí? Ya se me fue. Vámonos con música y ahorita regresamos y prepárense porque ahorita, en cuanto volvamos, viene nada más y nada menos que el desembuche. ¡Au! ¡Vámonos, mi Cris!

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1: Y preparados para irnos con el desembuche. Pero antes que nada quiero decirles a todos mis bandidos que nos están escuchando que en este momento se me olvidó avisarles, estamos haciendo transmisión en Facebook Live, así que si quieren echar también mitote con nosotros por allá, que ya tenía ratito que no nos veíamos, váyanse en este momento al Facebook de La Mejor Los Cabos y por acá por supuesto que vamos a estar participando también junto con ustedes. Y ahora sí, sin más preámbulo, vámonos con el desembuche de esta tarde. Ahí te va esta situación, mi amor. Necesito que prestes mucha atención porque yo sé que algunos de ustedes se van a sentir identificados. ¡Ay, no más! ¡Agárrame con pesado, padre! Imagínate que tienes tu relación. Bien padre, bien bonita, viva el amor, viva el romance. Terminas con esta pareja y tu compa, tu amigo, tu amiga, decide salir con tu ex. ¡Y! ¿Tú qué consideras, bandido? ¿Eres de los que piensa que el amor no tiene dueño? ¿O consideras que hay códigos que se tienen que respetar y que jamás deberían de romperse entre amigos? Por acá te vamos a estar leyendo. Cuéntanos tu opinión, por supuesto. Y también queremos saber si en algún momento has estado en esta situación tan incómoda. 624-192-0899, línea de WhatsApp. Y 624-104-2035, la línea de llamadas. Vámonos por acá con llamaditas. Y bueno, ¿qué hubo? ¿Quién anda ahí?
2: Hola, bandida.
1: Hola, corazón.
2: ¿Cómo estás?
1: Yo estoy muy bien, mi vida. ¿Y tú qué tal?
2: Yo también.
1: Qué bueno, a la orden.
2: Solo para saludarte.
1: Ay, gracias.
2: Y para mandar un saludo para mi mamá, ajá, Albania.
1: Ajá.
2: Y para decirle que la quiero mucho.
1: Ay,
2: bye.
1: Viva el amor, mi vida. Besitos también a toda tu familia y a ti, corazón. Gracias por marcar.
2: Bye.
1: Bye. Oigan, también vamos a mandar un saludito muy especial para el Wallace y al Oscar, que nos comentan por acá que nos escuchan en el Cerezo de San José y que todas las tardes nos escuchan, así que muchísimas gracias. También saluditos a Lulú y Miguel del Rancho Bainoro. Dicen por acá, bandida, dice mi nana que tienes nombre de quitamaridos. Te ando escuchando y me dice, quita esa bandida, que por eso le dicen así. No, no, no, hombre, si supiera por qué. Nada de eso, créeme que soy la más, la menos de la que tendrían que preocuparse, jamás en la vida. Dicen por acá, eso es un plato de segunda mesa. Me imagino que ese es el tema del desembuche, ¿verdad? Vámonos con mensajitos que por acá nos están comentando lo siguiente. Si una amiga decide tener una relación con un ex, esa nunca fue mi amiga. Uy, no, yo me la desgreño, mira, la arrastro por todo Cabo San Lucas. Pero estoy de acuerdo contigo, mi reina. Yo siento que sí hay códigos, pero también conozco gente que no le importa. Entonces, ahora sí que por eso quiero conocer la opinión de todos ustedes. Vámonos con mensajitos. Por acá dicen, hola, buenas tardes. Quisiera mandar para Carmen, para la Quicha, para Giovanni, para Ángel el Quesito, para el Eduardo Ponce, para Carrión Camacho y para mi hijo Sergio con mucho, pero mucho cariño. ¡Claro! Una canción de la MS. Muchas gracias. Saludos desde Constitución. Saludotes para todos por allá. Ah, con mucho gusto, también por acá. Hola, bandida hermosa, saluditos para Lauro Cruz de parte de... No, voy a decir eso porque luego se oye medio raro. ¡Échame la mano, corazón! La bandida, después de 2 semanas, despedida. Dice por acá mi querido Irving, saludos para las fuerzas especiales, barbas de parte del Cookies. Bandida, soy Natalie, mi Natalie hermosa. Un beso, muñequita bella. También por acá, buenas tardes, buenas tardes. ¿Me podrías complacer con una canción? La de Por Mis Defectos, de Pequeños Musical. Gracias y excelente tarde. También para ti, corazón, excelente tarde. Muchísimas gracias. Vámonos con más por acá. Buenas tardes, bandida de bandidas. Me encanta. ¿Cómo no? no. Oye, ayer no alcancé a mandarte las felicitaciones para mi esposa Angie Martínez, ya que ayer fue su cumpleaños. ¿Nos podrías felicitar y si nos puedes complacer con la canción de Nunca es suficiente con Los Ángeles Azules? ¡Feliz con sus periquitos! ¡Qué bonita! Muy feliz cumpleaños para mi bandida Angie Martínez. Le mando un besote, larga vida, bendiciones, mi reina. Espero que te hayan consentido y tratado como debe de ser. Claro que sí, mi amor, claro que sí. Dice por acá, entre hombres existen códigos y reglas, entre mujeres existen, carita hermosa, bandida. ¿Cómo? Ya no entendí. O sea, ¿entre morras también existen o no existen, corazón? Yo creo que sí, ¿no? O sea, es como, no sé. O sea, yo siento que si alguien te hace una de esas cosas, nunca fue tu amigo, nunca fue tu amiga. O sea, imagínate, tantos hombres en el mundo, bandido. Tantas mujeres en el mundo. Y te vas a ir a fijar en la expareja de tu compa. Pues no, échame la mano, mi amor. Esa le cantaría yo, mi Cris. Dicen por acá, es algo que no se debe de hacer, como sabemos, si esas salidas no empezaron desde cuando estaban con uno. Ay, o sea, imagínate, o sea, que dices que dentro de la relación a lo mejor andaban ahí de cusquillos uno con el otro. No, imagínate, échame la mano, corazón. Dicen por acá, saludos, bandida, para mis compañeros de trabajo, puro Cabo Breaker. Saluditos para todos, besitos también, corazones bellos. También Samantha asegura que nos escribe aquí a través del Facebook Live. Oli, ¿cómo estás? Saludos, muñeca, igualmente, muchas gracias. Oiga, bandidos, les recuerdo nuevamente que estamos en vivo a través del Facebook Live para que vayan a la página de La Mejor Los Cabos. Interactúen por allá con nosotros porque ahorita vamos a continuar con un poquito más de música. Y por supuesto que ahorita regresamos con más del desembuche a través del Guateque de La Mejor. Ya tenemos por acá lista canción, así que vamos y venimos. Continúen con nosotros aquí nomás.

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1: 5:32 de la tarde. Y ahora sí, vámonos con mensajitos del desembuche. ¿Qué estará pasando, corazón? Vámonos a leer por acá a ver qué opina la gente respecto al tema del día de hoy. Dicen por acá, anónimo, porfa. Hola, bandida, buenas tardes. Con respecto a la pregunta, algo similar pero diferente. Tuve una amiga que salió primero con un primo, pero ese primo no se llegó a formalizar nada. Nunca fueron novios, a lo que yo tenía entendido. Pero pues sí salían y todo el rollo, ¿no? Ok, muy bien, hasta este punto muy bien. Dice, después ella termina de salir con él, pasa un tiempecito y cuando yo me entero, empezó a salir con mi otro primo. Obviamente yo me enojé, le dejé de hablar, pero no sé si hice lo correcto o exageré en la situación. Yo creo que hiciste lo correcto, bebé. Honestamente, yo te voy a decir una cosa. Obviamente con tu primer primo que salió y todo el rollo, obviamente se dio al menos un besito. O sea, nada de que hay, sino ya desde el momento que se tiraron los perros, ¿cómo se le ocurre salir con el otro primo? O sea, échame la mano, corazón. Desde el momento que hay una atracción, ya hay un código, hay una lealtad. No puedes andar así. Entonces yo creo, hermosa, preciosa, anónimo, que tú estás 100% en lo correcto. Yo te sigo 100% y yo me hubiera portado de la misma manera. ¡Vámonos con audio!
2: Bandida, pues mira, pásate para saber, para contarlo, pero no nada más, en esto no fue mi caso, no fue una ex amistad que no solo rompió el código.
1: ¿Cómo?
2: Rompió los mandamientos, rompió todo.
1: ¿Cómo?
2: No nada más anduvo con la ex de un amigo, sino que se casó y aparte de que se casó, ya hasta Chilpayate tiene, o sea, fue como
1: lejos.
2: Un tobogán. Él dijo, el todas mías, vámonos recio. Entonces,
1: vámonos.
2: De que hay casos que dicen, no, este caso debe ser gacho. Hay peores en el camino del Señor. Saludos, bandida.
1: Saludos, corazón. Yo he escuchado de situaciones así de igual manera, que dices, bueno, puede que a lo mejor uno en un millón que pase, que fue su novio en la primaria, en la secundaria, pasan 10 años, se reencuentra con esta persona y ta, ta, ta. Ahí todavía, depende la situación. Mientras que la amiga no siga siendo vigente, ¿verdad? O que lo hayan platicado entre ellos y no exista ningún problema. No lo sé. Yo continúo pensando que es algo que yo no haría. O sea, para mí sí hay códigos, sí hay lealtad, etcétera, etcétera. Pero ahora sí que cada quien, ¿quién es uno para juzgar?
3: Bandida, buenas tardes. Una pregunta. ¿Me podrías poner la canción de Natanael Cano, Por Amarte Así? Si es que se puede, bandida, por favor.
1: Ok, corazón.
4: Hola, bandida coqueta. ¿Cómo estás?
1: Hola, corazón. Ay, te mando un beso, mi amor, hermosa, preciosa. Sí, es la de Por Amarte Así, esa no dice groserías, ¿no? Según yo, esa no trae. Ahorita la vamos a checar. Ok, vámonos con más mensajes. Hola, bandida, buenas tardes. Quiero mandar un saludo para Nicanor, el consentido de Vital, que está cumpliendo años el día de hoy. Espero le haya gustado su regalo. Prometemos regalarle unas botas de número, ¿verdad? Sí, besito enfrente de su patrón y un mentado chiliwili, saluditos. Ahí está, corazón bello. Saluditos, saluditos y muy, pero muy feliz cumpleaños. Hay que nos invite para el pastel, ¿eh? Ahí esperamos la rebanada. Dice por acá, pero hay que definir qué es compa, porque luego lo saluda uno una vez y ya se sienten compas. Eso sí es cierto. A ver, estamos hablando de una amistad donde obviamente ya se conocen sus familias, ya se han compartido secretos. Pues tú sabes, o sea, no nomás así de mirarse ya y vámonos, Ricky. Algo así, ¿no? Dice por acá, ¿me podrías ponerla? Esa no puedo, mi amor, la del taquicardio no. O sea, canciones que estén así como bien pesadonas, ya saben que no podemos, mi amor, ni que digan groserías. También échenme la mano, corazón bello.
5: Buenas tardes, bandida, ¿me puedes poner una canción de Antonio Aguilar, La Chancla?
1: La Chancla con Antonio Aguilar. Ya estás, mi reina. Vámonos con más mensajes. Por acá nos mandan lo siguiente.
6: Hola, bandida. día le pone un saludo a mi abuelo Johnson y le manda muchos besos y le pone la música del Muelle de San Blas.
1: Del Muelle de San Blas no se puede, mi amor, es que es Maná. Maná, hoy nomás, ¿sí es Maná, va? Ah, sí, ¿quién dije? Entonces tiene que ser canción de regional mexicano, mi vida. Dicen por acá, hola, ¿qué tal? Buenas tardes, bandida, gusto saludarte en esta bonita tarde. Le puedes mandar un saludito a mi novia Ivonne de parte de su gallo. Dile que la amo y la seguiré amando. ¡Uy! ¡Que viva el amor, chis, mi amor! Vámonos con llamada por acá. Sí, bueno, aquí hubo quien anda ahí.
7: Hola, bandida, habla Paola de Los Cabos.
1: Hola, Paola, ¿cómo estás?
7: Bien, bien, ¿y tú, hermosa?
1: Ay, yo muy bien, hermosa, preciosa. Cuéntame el chisme y exagera.
7: Pues mira, yo siento que el código sí importa mucho por la amistad y ajá, por respeto, pero si la persona no supo valorar a la otra persona, sí se le debe dar chance. Te digo porque a mí me pasó con mi primer novio. Cuando terminamos, a los 2 meses o 3, su mejor amigo, entre comillas, uh-huh, porque no creo que sea, no sé,
1: claro,
7: me pidió salir a una cita.
1: Sí.
7: Pero le dije sí, pero cita de amigos, no cita como de otra cosa. Y sí, salimos, pero fue una cosa de una sola vez.
1: Pero sabes que tú, a ver, te voy a hacer una pregunta. ¿Tú crees que ese caballero te invitó en cita de amigas, de amigos, perdón? Siempre hay una intención de por medio. A lo mejor tú no. Obviamente sí te creo que tú cero tuviste la intención y nada, ¿no? Pero yo creo que ese muchacho en su cabeza decía, algo le gustaba de ti. ¿O nunca sentiste eso?
7: De hecho, quería saber si me podrías complacer con la canción de Grupo Firme, El Mundo a Tus Pies.
1: Ok, cuenta con ella. Ahorita te la ponemos.
7: Se la dedico
1: aquí
7: a mi ex.
1: ¡Ah! ¡Fuertes declaraciones! ¿Cómo se llama el ex? ¿Cómo se llama el bandido?
7: Anónimo.
1: Ah, bueno, ahorita se la ponemos al ex. Con mucho gusto, mi reina.
7: No, no es más, lo voy a decir.
1: Dilo, dilo,
7: despotrico. Se llama Angelo, fue mi primer amor.
1: Ya escuchaste,
7: que de
1: Angelo.
7: Hecho, ya lo vi caminando de la mano de otra y me da mucho gusto de que puede ser feliz.
1: ¡Qué fuerte! Justo ayer estábamos platicando de este tema.
7: Sí,
1: qué bárbaro.
7: Por eso justamente le dediqué la de Perdóname de Los Cuisillos, pero no tenía como dejar el audio.
1: ¡Qué escándalo!
7: Acá.
1: Oye, pues gracias, mi reina. Ahorita te vamos a poner con esa canción y qué maduro de tu parte que lo veas de esa manera. Tú muy bien, mi bandida.
7: Sí.
1: Te mandamos
7: Nos
1: un besote.
7: Vemos.
1: Cuídate mucho, mi reina. Bye, bye. Vámonos por acá. Dicen lo siguiente también. Hola, buenas tardes, mi bandida. Podría mandar un saludito a mi esposo, Jonathan Olvera. Quiero que sepa que lo amo a pesar de lo malo o los enojos. De parte de su brujita, podrías poner la canción Buena Vibra con José Villarreal, por favor. Claro que sí. Ahorita la vamos a poner. Ahorita la buscamos. Vamos a irnos a un pequeño corte y ahorita regresamos con más del Guateque. Por supuesto, sigan por acá a través de La Mejor. Y vamos y venimos que se están dejando caer. ¡Uy, no, hombre! ¡El mero mitotazo! ¡Vámonos!
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que se antoja. 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

0: ¡Bandidos! Vámonos con más mensajitos, que ya casi termina la primera hora del Guateque. ¡Qué bárbaro! Muy rápido, mis amores. Es que ustedes hacen que se me pase bien rápido la chamba. Dicen por acá, le puedes mandar saluditos a Marco Antonio de L&M de parte de una admiradora secreta. ¿Qué? Aquí hay amor. Dicen por acá mi Aurora hermosa. Hola, carita, ¿cómo estás, mi hermosa? Escuchándote en familia. Saludos y bendiciones para todos ustedes, Aurora Corazón. Igualmente, mi reina, saluditos a la familia. Se les quiere, besitos. Por acá también nos mandan, bandida. Soy el mini Inge de Vital Eléctrica. Si me puedes mandar un saludo para el Wichi, ya pronto lo voy a traer a mi obra para que trabajemos juntos. ¡Eso! Muy bien, siempre es más ameno, más padre, más todo perfecto trabajar así en equipo. Claro que sí, corazón.
1: ¡Yepa, yepa, yepa! ¡Qué rollo,
0: Manuel! ¡Qué rollo!
1: ¿Cómo andas?
0: Muy bien.
1: Muy buenas tardes.
0: Al 100.
1: Buenas tardes, ¿cómo está usted, oiga?
0: Muy bien, ¿y tu corazón?
1: Yo aquí escuchando la estación, la Eso. Única, la nombre one.
0: ¡Ay, Ale!
1: ¡Yepa!
0: ¡Yepa, yepa,
1: 89.9, aquí nomás.
0: Como debe, ándale.
1: ¡Ay, patoro! ¿Me puede poner la canción de la iguana, por favor? Gracias, un saludo para la palomilla que trabaja en la aplicación de la U y para todo el mundo.
0: Saluditos, saluditos, corazón bello. Gracias. A ver, por acá también nos dicen. Perdón, bandida, se pausó justo ahí. ¿Qué? No, hombre, parece ojitos de huevo. Ahora sí. Te pasas, Nico, te pasas. Dicen por acá, saludos para Levelio con V chica y para el mero, mero Bon. ¡Vámonos! Saluditos, corazón bello. Ya te la you know. Buenas tardes, bandida. Bandida, un saludito para el Brian que trae el mini de Urconza, al Uriel, a Lucas, al chofer de transporte de Urconza. Y si puedes poner la canción de la yaquecita. ¡Ay, mi yaquecita! ¡Uy! Con Valentina Elizalde, gracias. Con gusto, corazón bello. Ahorita te la vamos a poner. Vientos, también por acá nos andan solicitando una de los temerarios, la de... Entonces, a la de dímelo con los temerarios, por favor. Ya está, corazón, esa sí te la podemos poner. Vientos, ya está. Mientras, vámonos con música y ahorita regresamos para la segunda hora del Guateque de la Mejor. Te dejo con esta rolita dedicada para el ex de ya saben quién. Esto es El Mundo a Tus Pies con Grupo Firme. ¡Vámonos!

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1: Vamos dándole, arrancamos la segunda hora del Guateque, ya son las 6 de la tarde con un minuto, mi amor. Así que vamos dándole, bandidos hermosos de mi corazón, de mi alma, de mi vida entera. ¿Qué dicen por acá los bandidillos?
2: Hola, paisanita, te mando un abrazo. Fíjate que yo por un ex amigo terminé una relación.
1: Ajá.
2: Al último, él anduvo con esa persona. Pero pues gacho, porque a mí nomás me la hizo de agua. Yo ya me veía mi futuro con ella.
1: No manches.
2: Y nomás se cruzó él en nuestros caminos para echar a perder todo. Ella se casó con él. Nunca fueron felices y el karma se encargó de deshacer esa relación, porque pues el cuate era medio objetillo y lo desaparecieron y
1: ¿qué?
2: Soltera, pero ya con hijos, pero yo ya no la vi con los mismos ojos. Somos los mejores amigos del mundo.
1: Ajá.
2: Pero pues sí, como dijeron los Tigres del Norte, aunque me copien el estilo, yo sigo siendo el maestro.
1: ¡Ay! Me encantó esa frase. Muy jalisciense, bebé. Tú muy bien. No, ¿sabes qué, bandido? La neta, te voy a decir una cosa. ¡Ay, qué difícil! Yo no sé cómo pudiste seguir siendo su mejor amigo de la muchacha. Todavía que te hizo eso la canija. ¡Ay, no! ¡Qué bárbaro! Imagínate, voy a creer. Vámonos con llamada. Sí, bueno. ¿Qué hubo? ¿Quién anda ahí?
3: Bueno.
1: ¿Qué onda, mi bandido?
3: Isauro.
1: ¿Cómo está mi Isauro pechocho?
3: Y trabajando
1: como debe de ser, corazón. Yo también, mira, aquí ando chambeando bien a gusto, cotorreándola.
3: Qué bueno.
1: A la orden pa'l desorden, mi Sauro.
3: ¿Me puede comprar con una canción?
1: ¿Cuál quiere, mi rey?
3: La de Atrapado con los Alegres de la Tierra.
1: Atrapada, ayuda. Ahorita te la ponemos.
3: Atrapado.
1: Sí, ya sé. Es que ese es un meme, Isauro.
3: Ah, ok.
1: No, es un meme. Haz de cuenta que se supone, yo contándole todo, haz de cuenta que cuando te atrapan en alguna movida, sale este meme y dice, atrapada. Pues me acordé de eso. Ahorita te la pongo, amigo.
3: ¿Te puedo decir una cosa?
1: Dígame, bandido.
3: Estás bien hermosa.
1: Ay, mi vida, muchas gracias. Te mando un besote.
3: Igualmente, gracias.
1: Cuídeseme mucho, mi amor. Ahorita le pongo su rolita. Vámonos con el siguiente mensajito. ¿Qué nos dicen por acá?
4: Hola, bandida. Buenas tardes. Quería ver si me puedes complacer con una canción que se llama Fueron tus lágrimas, del grupo Cielo Azul.
1: Ok.
4: Dedicada para Angélica acá en el Zacatal.
1: Ok.
4: Por favor. Gracias, bendiciones.
1: Excelente, muy bien. A ver, ¿quedó anotado por acá? Sí, vientos huracanados, ya quedó. Ahorita te lo ponemos con mucho gusto, mi amor. Vámonos con llamadita por acá. Sí, bueno. ¿Qué hubo? ¿Quién anda ahí?
5: Hola, mi bandidita hermosa, ¿cómo estás?
1: Yo muy bien, corazón. ¿Y tú qué tal?
5: Todo bien, sabiendo de chambear para mantenerte, ya sabes.
1: ¡Ay! Eso es lo que quería escuchar, Chihuahua.
5: Ya salió el día. Ahí saludan a toda la raza de la mejor. Aquí escuchando la mejor.
1: De tu parte, mi vida, muchas gracias por marcar nuevamente.
5: Ánimo, oye, ¿podrás complacerme con la rola de Te Dije, del Coyote, por favor, si se puede?
1: No, a mí no me dijiste nada.
5: No, te digo si se puede.
1: Ay, estoy jugando, bandido. Es que hoy comí payaso.
5: Me la aplicaste.
1: Hoy comí payaso, ¿qué te digo? Ando, mira. Me anda buscando brincos diera para abrir su show. Ahorita no, te lo pongo.
5: Le voy a poner la torre.
1: Ay, le voy a quitar la chamba, ni modo.
5: Ánimo, saludos a todos.
1: Besitos, mi rey, hasta luego. Vámonos, Ricky. Vámonos con otro mensajito por acá. Espérenme. Ya se me perdió un mensajito. ¿Qué dice por acá?
6: Bandida.
1: ¡Ew!
6: Te Buenas tardes.
1: Buenas.
6: Así es, locochona, pero me cae muy bien, te agrada bastante. Haces mi camino, mi viaje de mi trabajo a mi casa agradable y a gusto.
1: A Gucci.
6: Un saludo, te mando un saludo, Martín de Grete.
1: Igualmente.
6: Ahí ponte una cancita para alegrar.
1: ¿Cuál, mi amor?
6: La que gustes.
1: Arre, ay, así me gusta cuando me la ponen bien fácil. Aparte me encanta que dice, estás bien locochona. Porque sí es cierto. O sea, yo les voy a contar algo, bandidos. Ustedes no están para saberlo, ni yo para contárselo. Pero yo no tomo, ¿no? Nada de alcohol, nada de alcohol. Y cuando me ven así en la calle cotorreándola, siempre dicen, hombre, esta morra va a andar bien jarras. Y yo, no, mijo, soy loca natural. Loquita natural desde chamaquita. Dice por acá, bandida. Un saludito desde Progreso, Yucatán, pal Chombo, saludos y buena tarde, saluditos hasta Yucatán. A ver, ¿por acá te nos mandan? María, ¿me puedes poner una canción? No soy María, bebé, soy la bandida, mi amor. De hecho, no hay nadie que se llame María. ¿Me puedes poner la canción de Me gustas mucho tú con el Commander para aquellos que se andan comiendo el plato que no se terminaron? Traca la matraca, ¿eh? Vámonos, no se los mandaron a decir, mi amor. Vámonos con mensajito por acá, dice lo siguiente, mi bandido hermoso, corazón de mi vida y de mi amor, chis. ¡Uy, uy! Bandida hermosa, preciosa, buenas tardes. Creo que en estos tiempos ya los códigos no existen, ya que las mujeres los cambian por teléfonos, ropa y así. Y los hombres por un buen cabuz, ¿verdad? O unas buenas boobs, cómo no, con mucho gusto. Ya no hay respeto y amigo el peso que traes en la bolsa. Un beso. ¡Qué fuerte! Es que sabes que los tiempos han cambiado. Ya la raza no valora, no cuida, no es leal. Échenme la mano, bandidos. ¿Qué onda, eh? No, tienes mucha razón, mi vida. Muchas gracias por tu mensajito. Dicen por acá, bandida, si yo fuera Brincos Dieras y tú estuvieras haciendo el show, te iba a decir, échenla pa'l suru. Ay, no te pasas. Vámonos con más. ¿Qué dicen por acá, mis bandidos preciosos de mi amor?
7: Bandida, bandida, buenas tardes.
1: Buenas, las tengas.
7: Por aquí hay un...
1: ¿Qué?
7: Un chambeador, bien chambeador, se llama José González.
1: Ajá.
7: Dice que lo tiene súper enamorado. Que te ve aquí en el Face. Está súper enamorado. Que le mande un saludo, un besito, dice.
1: Ay, pues claro que sí. Dile que le mando, mira... Un besote bien tronado, muchas gracias por las porras, por el chuleo, corazón bello, se les quiero mucho y gracias por estar sintonizando el Guateque. Qué bueno que también nos ven por allá por el Facebook, ¿verdad? Vámonos con un mensajito más, dice bandida, buenas tardes, vamos saliendo del trabajo, saludos, y si nos puedes poner la canción de Valentín Elizalde, Soy un pobre venadito. ¡Uy! ¡Ay, de esas! ¡No! Ya ven, yo hago los efectos en vivo y en directo, ¿cómo no? Vámonos pues con música. ¿Cuál tenemos ya preparada por acá, mi querido Chris? ¿Qué? A ver, pura vibra. Buena vibra. Buena vibra es la que traemos aquí, mijo. ¿Cómo no? Con mucho gusto. Te dejo escuchando Buena Vibra con José Villarreal. Aquí nomás.

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1: Mis bandidos, 6:33 de la tarde. Continuamos con más mensajitos respecto al desembuche del día de hoy. Dicen por acá lo siguiente. Conozco a alguien así, bandida, que yo, después de que me dejé de mi ex, un disque amigo le andaba mensajeando y la buscaba por donde ella vive y me decía que él le había propuesto salir. ¡Ting! Es lo que le digo, eso pasa mucho. ¿Me puedes poner la canción que le quede a ese amigo Chapulín que trabaja en la aplicación de la U? ¡Ay! ¿Será que sí? A mí me han dicho varias veces que son miedo chapulines, ¿eh? ¿Quién sabe? Dicen por acá, buenas tardes, bandida. ¿Me puedes poner la canción de Karim León? La que sea. Para el 1028, el terror del asfalto que anda en el 166 de los taxis azules. Gracias. Cualquiera de Karim León. Bueno, corazón bello. También por acá nos mandan, hola, buenas tardes. Espero que estés muy bien. Saluditos. Igualmente, corazón bello. Gracias, gracias, gracias. Vámonos con más mensajes por acá. Dicen lo siguiente. Ay, ¿qué?
2: Eso de él y M, que nomás no vaya a ser el casado que le manda saludos a la admiradora, ¿eh? Sí.
1: Imagínate que se lo agarre casado. Ahorita va a venir la esposa aquí. Ay, no. Déjate de cosas, bebé. Claro que no. Esperemos que no. Dicen, este saludo es especialmente para ti, bandida de mis amores, de parte del amor de tu vida, el osito. ¿Qué? Un beso, mi osito hermoso. Gracias. Vámonos con llamada por acá. Sí, bueno, bueno. ¿Qué hubo? ¿Quién anda ahí?
3: Buenas tardes, bandidita. ¿Cómo estás?
1: Buenas tardes, mi bandido. Ahora estoy mejor ya que entró tu llamada. ¡Au!
3: Por eso tengo muchas fotos contigo guardándolas.
1: Ajá, y eso es todo, mi bandido. A la orden para el desorden, mi rey.
3: No me puedes complacer con una canción de Gerardo Díaz. Se llama La Birria de Estela.
1: ¿La Birria?
3: La Birria de Estela.
1: Ok, a ver, ahorita la vamos a buscar. Ya el Cristian la anda buscando ahorita. Vamos a ver si la encontramos por acá, de Gerardo Díaz, ¿va?
3: Cristian, que me ponga pilas.
1: Ya está, yo le voy a decir al cachorro.
3: Gracias.
1: Ya dijo mi bandido, cuídeseme mucho. Besitos. Bye, bye. Dicen por acá, buenas tardes, bandida. ¿Me puedes complacer con la canción de Te Esperaré de Pancho Barraza? Gracias, tan guapa como siempre. Gracias, mi corazón. Te mando un besote. Muchos thank yous por las porras. Por acá nos envían, buenas tardes, bandida. ¿Me puedes poner la canción de Lobo Domesticado con Valentín Elizalde? Vamos a ver cuántos alcanzan a salir porque ya nos queda bien poquito tiempo al aire, corazones. Y acuérdense que traemos una lista por detrás, pero vamos a tratar de anotar las más que se puedan. ¿Vientos? Ya está. Dice por acá, buenas tardes, bandida. ¿Me puedes complacer con la canción de Los Invasores de Nuevo León con la canción Sombra de mi Sombrero, por favor? Vámonos con audio.
4: Hola, bandida. ¿Cómo está la princesa de la mejor?
1: ¿Qué onda?
4: Oye,
1: mi conde.
4: ¿Me puedes complacer con una rolita? Morir de amor con Conjunto Primavera.
1: Morir de amor.
4: Especialmente para doña Susi.
1: ¡Au!
4: Gracias, mi bombón.
1: Ya dijo mi conde, ojalá que alcance a salir la rolita. A ver, por acá dicen, soy Isabel. Hola, Isabel, ¿cómo estás? Muchas gracias, mi bandida. Ay, te quiero mucho, mi amor. Muchas gracias, corazón bello. Vámonos con audio.
5: Bandida, ¿me puedes poner una canción de Los Carquis? Y me mandas un saludo para mi abuelo Leoncio Sánchez.
1: Ay, saluditos para tu abuelito Leoncio Sánchez, que nos anda escuchando por acá. Le mando un abrazo y un beso, corazón hermoso. Gracias. Dicen por acá, bandida, ya reportándonos. Dice, Tlapecho, acabados de trompas, pichón, misterio, el máquina, el solitario. Mándanos nuestro ¡mua! Su besote a cada uno. ¡Mua, mua, mua! Ahí está. Un beso para cada uno para que no se anden peleando. Dicen por acá, ¿me podrías poner una rolita de Raúl Beltrán? Échele ganas, mijo. También para reportar unas cosas que se les olvidaron el día de ayer. Mira, ¿a quién se olvidaron esas cosas, mi amor? ¿Alguien que falla a tu chamba o qué rollo? ¡Qué bárbaro! A ver, dice Bandida, buenas tardes. ¿Me puedes poner la canción que se llama Duele? No, ¿cómo crees, corazón? Me duele de Kalimba. Esa pídeme la anexa, mi amor. Mañana pídemela y con mucho gusto. Es que no podemos poner ese género acá. Dicen, hola, Bandida, buenas tardes. ¿Podrías felicitar por adelantado a Rubles Peñalosa que mañana es su cumpleaños? Que recuerde que toda su familia lo quiere y lo extraña, pero que ya falta poco para estar todos juntos. Gracias. ¡Feliz cumpleaños para mi querido Rubles Peñalosa! Espero sea la primera que te esté felicitando el día de hoy junto, por supuesto, a tu amada por acá. Te mando un fuerte abrazo, bendiciones hoy y siempre y larga vida, mi amor. ¡Vámonos con llamaditas! Y bueno, ¿qué hubo? ¿Quién anda ahí?
6: Hola, ¿cómo estás?
1: ¿Qué onda, bandido? ¿Cómo andamos?
6: Aquí andamos.
1: Eso es todo, corazón.
6: ¿Qué onda, morrilla?
1: ¡Ay, no! Ahora sí me la hiciste, hijo. ¡Qué, qué canijo! Sí, me la
6: pide. Te llamé al último porque luego me dicen, ¡eres el primero que marca!
1: Ay, oh, y para que no digan, ¿verdad?
6: Exactamente, porque les dejé hacer un saludo para toda la banda, al Porfi, para el Peñalosa, que va a cumplir años.
1: Mañana.
6: Al Susi, para el gran amor de la chula.
1: Uy.
6: Oye, todos y cada uno de esta hermosa radio, de esta estación, que levanta power. La neta.
1: Ew.
6: Yo le estoy dejando de perdiendo porque estoy dejando de trabajar en la mañana porque no está mi chula, el amor de mi vida.
1: Ay, ¿dónde anda entonces? No sabía, ayer me preguntaron, ¿sabe dónde andará?
6: Por ahí, no, para yo creo que se fue de vacaciones para Miraflores. Para
1: ah, allá, está bien, está bien, ya le toca.
6: Bueno, qué bueno, ahorita seguimos en la trabajación y esperando al cachorro para agarrar carrilla.
1: Ya dijo, por acá ahorita viene a las 7.
6: Ándale pues.
1: Ándale pues, Mario, dígame.
6: Y no nos trajo nada, una pepita ahogada, nada de las palices, nada.
1: ¿De una torta ahogada?
6: Sí, algo
1: por
6: un buñuelo, ¿qué hacen para allá?
1: ¿Dónde vas a sacar una torta? Si las tortas ahogadas son de Jalisco, Murillo.
6: Ah, no andaba para tu rancho.
1: No, andaba en las Europas.
6: Ah, de la torre Eiffel, no era una de las torres de aquí, de la alta tensión de aquí del barrio donde vivo yo.
1: Ándale, algo así más o menos. De hecho, andaba por ahí.
6: De la torre del Caribe, por ahí.
1: Ándale.
6: Bendiciones, gusto escucharte, y como todos los días, no nomás a mí. A todos los cholleros. Y que no son choyeros, y a todos los choyeros de aquí de San José Carlos, y que te damos a Lucas, gracias por volver.
1: Ay, un abrazo, amigo, muchas gracias por las porras, se te quiere, besitos.
6: Yo que el viernes te voy a llevar algo, una sorpresita para allá.
1: Uy, acá te veo el viernes entonces, precioso.
6: 5:40.
1: Ya, de 5:40, por favor, que ya, ahorita ya me ando, mira, ando arañando las paredes del hambre.
6: ¡Bendiciones!
1: Besitos, vámonos con un corte y ahorita regresamos. Continuamos aquí a través de La Mejor, aquí nomás.

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0: bandidos hermosos. Oigan, ya casi toca despedirnos, así que vamos dándole recia con los mensajitos que dicen por acá.
1: Vamos. Mujeres y botellas. De Miguel y Miguel.
0: Vámonos. Algo bello.
1: Aquí está dedicada para Briseida de Tortuga Bay.
0: Uy.
2: Chao.
0: Chao, chao. Saluditos, mi bandido. Gracias por reportarte. Saludos a la Briseida también.
3: Saludos, mi bandida. ¿Cómo me podría poner la canción de Ansiedad? De Grupo Arriesgado, por favor. Mucho gusto mandarte un favor. ¿Puedo mandarme esa llamada? Ya tenía tiempo que no se
0: Ay, mi bandido, pues ya también se te extrañaba mucho, así que qué bueno que podemos estar platicando por acá y efectivamente ya tenemos ratito que no platicábamos, así que qué gusto volverte a leer por acá. Te mando un fuerte abrazo con mucho cariño, ya te la sabes, por supuesto. Dice por acá, no escuché el mensaje, bandida, salí a la tienda. Ay, bandido, pues ¿qué andamos comprando? Claro, ay, no, se pasan, Nico, se pasan.
4: Hola, bandida, ¿cómo estás? Mándanos un saludo de mi hermano y yo. Por favor,
0: Ay, claro que sí, vamos a mandar un saludito muy especial para Santi y para su hermanito Gael, que nos están escuchando por acá. Les mando un besote, corazones bellos, y muchas gracias por reportarse por acá. Dicen bandida y corazoncitos, gracias, mi amor. Oigan, muchísimas gracias por habernos acompañado en el programa del día de hoy. Como siempre nos la pasamos, mira, a todo darchis, la neta. Siempre es algo bien recargada de energía con todos ustedes por acá. Me encanta leerlos, escucharlos, verlos interactuar, tanto en el desembuche como en todas las demás ahora sí que actividades y cosas que decimos aquí en el programa. Nuevamente ya saben que mañana tenemos una cita en punto de las 5 de la tarde a través del 89.9 de San José del Cabo y el 102.3 de Cabo San Lucas. Te invito a que te quedes por acá a través de la estación, por supuesto, para que escuches. Ahorita viene mi compañero y amigo el Cachorro desde las 7 hasta las 11 de la noche. ¿Sale, vale? Yo soy Carolina Moreno, así me encuentras en todas las redes sociales. Ya te la sabes, bandido. Pórtate bien y si te portas mal, pues ahí me invitas. Te dejo escuchando esta rolita con Valentín Elizalde, Lobo Domesticado, para todos los que ya me los amarraron, bandidos. Esas no, porque me duelen. ¡Vámonos!

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Muy buenas noches, mi gente. Miércoles y ya estamos a mitad de semana, así que vamos a olvidarnos un poquito del estrés, del trabajo, del tráfico, un poquito nada más, y de todo lo que nos haya dejado este día, porque aquí la regla es muy sencilla, ya lo sabes, la música suena, la diversión comienza y nunca sabemos en qué lado va a caer esta tremenda, ocurrente y divertida pirinola. Vamos a tener nuestras secciones un poco más adelante, vamos a tener concursos, regalos, preguntas, sorpresas y sobre todo quiero que ustedes sean parte de esta noche. Así que un abrazo enorme para todas las cachorritas y cachorritos que nos están escuchando desde San José del Cabo a través del 89.9 FM y en San Lucas por la 102.3 de FM y todos esos rincones tan hermosos, tan bonitos, a donde llega la mejor. ¿Dónde más? Aquí nomás. Así que súbele a la radio y prepárese porque la pirinola ya está girando. Comenzamos, vámonos con el poeta del pueblo. Vamos a iniciar con un bloque musical muy, muy prendido. Vamos a iniciar con Pancho Barraza, con Te Esperaré, con el poeta del pueblo, aquí en la pirinola.

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0: Y ya estamos de regreso aquí en La Pirinola, completamente en vivo para todos nuestros amigos que nos acompañan, a todas las cachorritas y cachorritos que están del otro lado de la radio escuchando La Pirinola. Estamos a través de la 102.3 de FM y la 89.9 de FM, aquí en La Mejor. ¿Dónde más? Aquí nomás. Así que ya tienes los teléfonos de la cabina, te los recuerdo, es el 624-104-2035. Ahí está la línea telefónica para que puedas participar, porque ya viene en las secciones de concursos, de retos, de dimes y diretes y todo lo demás aquí La Pirinola. El teléfono, te lo repito, 624-104-2035. El WhatsApp, 624-1920-899. Y ya están sonando los teléfonos y aquí vamos a atender al primer valiente. Vamos a ver, buenas tardes, buenas noches, perdón, ¿quién? Aquí el cachorro, ¿quién allá?
1: Buenas noches, cachorrín, ¿cómo estás?
0: Susi, usted llama para reportarse y dar la buena vibra, pero usted no participa en las secciones, ¿verdad?, de concursos.
1: Es que anoche me ganaron, ¿te acuerdas que de las tres, de la mejor tres?
0: A mí se me hace que le da miedo, Susi, ¿eh?
1: No, mira, ¿sabes quién dijo? Mira, cachorro, no me esté retando, ¿eh?
0: La estoy retando, Susi, ¿eh?
1: No, ya me rete, cachorro.
0: Qué bárbaro.
1: No sabía, pero cuando yo te marqué ya había entrado un muchacho, pues, y dijo, nomás escuché la de Montes de Durango.
0: Ah.
1: Entonces, pues, me ganaron la cuando yo quise llamar. No, te marqué, bueno. Ocupado.
0: Más al ratito que participar, Susi, diga su mensaje, algún comentario, algún
1: ¿quiero?
0: Saludito.
1: Pues muchas felicidades y muy buen programa, me encanta.
0: ¿Le gusta La Pirinola del cachorro?
1: Claro, me encanta. Y mi comadre, la bandida, nomás que los miércoles no le puedo hablar porque desde las 5 estoy en la iglesia, ahorita vengo llegando a tu casa.
0: Perfecto, perfecto, Susi, entonces, muchas gracias.
1: Pues no, pero mañana sí me voy a comunicar porque vamos a echar el chisme bien a gusto y sabroso. Quiero perfecto. Una canción, cachorro,
0: ¿qué
1: por
0: canción
1: favor.
0: Quieres, Susi?
1: De los Johnnys.
0: Ajá.
1: Te amo.
0: Te amo, ya la anoté por aquí,
1: dedicada
0: Susi.
1: Dedicada para alguien.
0: Para alguien en especial, no quiere decir.
1: Sí. Mande.
0: No quiere decir a quién.
1: No, pero él ya sabe.
0: Ok, Susi, muchas gracias, vamos
1: de
0: a pasar.
1: De papi.
0: Excelente, Susi, gracias por escuchar La Pirinola. No, marca, no tengas miedo, marca para que ganes en las secciones.
1: Vas a salir adelante con tu programa, le vas a ganar a la chula y a la bandida.
0: No, aquí nadie le gana nada, todos somos un equipo, somos
1: vamos
0: del mismo equipo.
1: Más nosotros.
0: Somos del color azul, todos somos azules y amarillos.
1: Okay. El de la fuerza.
0: Ándale pues, gracias Susi.
1: Igualmente, al ratito Marco, bye.
0: Bye bye. Y es momento, ¿de qué es el momento? Pues se me antoja girar y parar esta tremenda y regaladora Pirinola. Vamos a ver. Algún cachorrito y cachorrita valiente, si tú vas con tu familia, dile a tu familia, yo le quiero ganar al cachorro. Pero vamos a ver qué es lo que toca.
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0: ¿Qué toca?
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0: Vámonos con el primer reto de esta noche, de este miércoles, mitad de semana. Vamos a ver quién anda tan valiente ahí, que marca el teléfono 624-104-2035, porque vamos a regalar. ¿Qué le parece si regalamos esta cartera de huevo de la granja del cachorro? Huevo orgánico, súper orgánico de la granja del cachorro. Aquí de La Mejor, porque aquí también producimos y producimos bien. Ya tenemos un valiente, vamos a ver quién habla. Acá el cachorro, ¿quién allá? Buenas noches.
3: Buenas noches.
0: Sí, buenas
3: habla
0: noches.
3: Hola, Verónica.
0: Excelente, Verónica. ¿Estás lista para el reto? El cachorro te va a hacer un reto y tú dime si lo aceptas.
3: Pues sí.
0: ¿Sí? A ver, nada más que...
3: No, casi no te he escuchado tu programa, pero más o menos.
0: Más o menos, pero ya tienes la oportunidad de escucharlo y de llevarte un premio. Una cartera de huevo orgánico aquí de la granja del cachorro.
3: Es que el niño quería jugar a la Pirinola, pero no quiso hablar.
0: Mira pues, bueno, este reto es para ti, amiga. ¿Me repites tu nombre, por favor?
3: Verónica.
0: Verónica, ¿estás lista, Verónica? Te voy a poner un reto. Yo te voy a poner el pedacito de una canción, le voy a bajar y tú la vas a continuar a capela.
3: Okay.
0: Espero que te la sepas. Y si te la sabes, cántala, Verónica, ¿ok?
3: Ok.
0: Perfecto, ahí te va la cancioncita. ¿La estás escuchando, Verónica?

0: No la escuché, ¿cuál era?
1: ¿No la escuchas, Verónica?
0: No, es que había ruido. ¿Me la puedes poner otra vez?
1: Claro que sí, te la pongo otra vez. Ahí va, Verónica. Pon atención.
2: Pero es tan sencillo lo que
1: tú la vas a cantar a capela.
0: Ay, no, se me olvidó.
1: ¿Cómo crees, Verónica?
0: Me fue. Es
1: una Valentín
0: Elizalde, pero me fue. Y es que casi no me gusta el Valentín.
1: ¿Cómo que no te gusta Valentín Elizalde? Uh-huh. El gallo del regional mexicano.
0: No, ni modo.
1: Un lobo enamorado. No te la supiste, Verónica. Yo te quería regalar esos huevos de la granja del cachorro. Bueno, sigue participando, Verónica. Ya está, ¿ok?
0: A ver, pues.
1: Gracias por escuchar La Pirinola. Vamos a continuar con más música. Esto es La Pirinola, más regaladora que nunca.

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0: Ya estamos de regreso aquí en La Pirinola, totalmente en vivo y a todo color a través de La Mejor. ¿Dónde más? Aquí nomás. Y quiero aprovechar para mandar un saludo al compa Héctor, que está al pendiente de las secciones dentro de La Pirinola. También saludos a José Guadalupe Cuevas, que lo quieren mucho, lo mandan a saludar. Lourdes también ya se hace presente con los mensajes. Más tardecito vamos a leerlos todos. Y por lo pronto vamos a ver qué es lo que toca La Pirinola, porque es momento de seguirla parando. Vamos a ver en qué cae, porque nunca sabes en qué va a caer, pero siempre toca algo bueno.
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0: Las tres mejores de La Mejor. Tres épocas, tres estilos y tres historias de la música regional mexicana. Esto es las tres mejores de La Mejor. Y la primera sería, comenzamos viajando a los años 80 con una agrupación fundamental de la música norteña. Una canción que cuenta una historia y que se convirtió en todo un clásico del regional mexicano. Vamos a irnos con Los Invasores de Nuevo León, con una canción que ya conoces. Y si te la sabes, cántala. Esta es Laurita Garza, aquí en La Pirinola.

Laurita Garza con Los Invasores de Nuevo León. Qué rolón, la verdad, un exitazo por allá en los 80s. Laurita Garza, escrita por Lalo Mora, nada más y nada menos, por un gran compositor como Lalo Mora, y fue popularizada por Los Invasores de Nuevo León. Es un corrido que por allá de 1981 puso a cantar a toda la palomilla, que cuenta una historia trágica de amor, celos y traición. Ya lo sabes, Laurita Garza, hoy presente en las tres mejores de la mejor. Y para esta segunda presentación, ahora damos otra vuelta a la pirinola y llegamos a los años 90. Una agrupación que conquistó al público con su particular estilo. Una canción que se convirtió en un verdadero himno romántico. Estamos hablando de La Mafia. Esta canción ya te la sabes. Y si te la sabes, cántala, porque se llama Un Millón de Rosas aquí en la pirinola.

Ahí escuchamos a La Mafia con Un Millón de Rosas, esta canción que le da el título y se convirtió rápidamente en uno de sus grandes éxitos, llegando hasta el primer lugar, así es, hasta el primer lugar en las listas de la música, ¿de dónde más? Del regional mexicano.

Y bueno, para cerrar, nos vamos, para cerrar esta sección de las tres mejores de la mejor, nos vamos hasta el año después del 2000 con una de las voces más grandes e inolvidables de México. Una canción intensa, una canción romántica y perfecta para cantar con el corazón. Así que vamos a escuchar al Divo de Juárez, a Juan Gabriel, con Abrázame Muy Fuerte, aquí en las tres mejores de la mejor.

0: Y así llegamos al final de esta Vuelta de la Pirinola. Tres épocas, tres grandes artistas y tres canciones que siguen formando parte de la historia de nuestra música y del regional mexicano. Nos fuimos, ya sabes, con quiénes. Ya sabes quiénes fueron las tres mejores de la mejor. ¿Qué te parece si hacemos algo que se me acaba de ocurrir? Porque la pirinola es ocurrente y el cachorro también. ¿Qué te parece si en este momento aventamos una sorpresa para ver qué tanto estás atento aquí a la pirinola?
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0: Sorpresa en esta noche en la pirinola, así que para oreja, llama al teléfono 624-104-2035. La persona valiente que llame se va a llevar una sorpresa, pero le tiene que ganar al cachorro en esta noche, miércoles, mitad de semana, y ya cayó la primera o el primer valiente. Muy buenas noches. ¿Sí? Bueno, bueno.
2: Hola, buenas noches.
0: Hola, buenas noches. ¿Quién? Acá el cachorro, ¿quién allá?
2: Lourdes.
0: Lourdes, gracias. Ajá. Lourdes, por comunicarte aquí. Tú sí te vas a saber, ¿eh? Tú sí te vas a ganar esta sorpresa, ¿eh? Porque tú eres una fiel radioescucha, Lourdes. Contigo ya perdí.
2: No, a ver.
0: Contigo ya perdí, ¿eh? Porque ahí te va. La sorpresa es la siguiente. Quiero que me digas cuáles fueron las tres mejores de la mejor. Con eso te llevas una cartera de huevos de la granja del cachorro, huevos orgánicos.
2: Ah, sí.
0: ¿Laurita Garza? Ajá, esa fue la primera de los invasores de Nuevo León.
2: ¿La mafia?
0: La mafia con un millón de rosas.
2: Sí, con un millón de rosas.
0: ¿Y la tercera?
2: Y la de Abrázame Muy Fuerte.
0: Ay, Abrázame Muy Fuerte con Juan Gabriel, eso. ¡Muy bien! Muy bien, pues ya se llevó. Déjame agarrar la gallina porque se me soltó la gallina aquí. Espérame. Échamelos para acá. Acá te los vamos a guardar, los huevos del cachorro, ¿está bien? ¿Sí?
2: Creo que sí.
0: Lourdes, vienes por ellos y te tomas la foto acá con el cachorro, ¿va?
2: Ya está.
0: ¿Alcanzas a venir hoy o te los guardo para mañana?
2: Mañana, ¿no?
0: ¿Sí?
2: Mañana.
0: Y me vas a invitar a desayunar, ¿eh?
2: Así es.
0: Uh-huh. Un omelette rico, sabroso.
2: Sí, está bien.
0: Gracias, okay. Lourdes, por participar aquí en esta sorpresa. Mañana te espero después de las 7, no sé a qué horas quieras pasar por la cartera.
2: Después de las 7.
0: Va que va, Lourdes, acá te esperamos. Muchas gracias.
2: Gracias.
0: Seguimos con más música aquí en La Pirinola, totalmente en vivo a través de la 102.3 de FM y la 89.9 de FM para nuestros amigos de San José del Cabo. Quiero mandar un saludo a todas las rancherías, al Rancho Bainoro, a todos los ranchos que están por el lado del Mar de Cortés. Y todos los ranchos también que están por acá, por el lado del Pacífico, que ya están esperando la lluvia, dicen por acá. Vamos a ver qué tan fuerte pega esto. Por lo pronto nosotros nos vamos a una pequeña pausa, un bloque musical, y regresamos con más porque la pirinola sigue girando.

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0: siguen vivo aquí en La Mejor. A todos nuestros amigos, esos trabajadores del volante que desde muy temprano están dándole movimiento a nuestra ciudad, llevando y trayendo a nuestra gente, brindando un servicio de transportación de primera, esa transportación terrestre fundamental para toda nuestra ciudad. Así que yo quiero mandar un fuerte abrazo a todos los operadores, para toda la gente que forma parte de este gran equipo. Arriba, arriba todos los operadores, esos que van al volante.
1: Que se pare la bola.
0: Y gracias por poner la mejor y sintonizar la pirinola y darles la mejor música a todos sus pasajeros, ¿no? Así que quiero mandar un saludo especial arriba en la Franja Naranja. Que sigan los viajes, que sigan las rutas y que nunca se detenga ese motor. Un saludo con mucho cariño de parte del Cachorro y la Pirinola allá al buen compa Mario de la Franja Naranja. ¿Habrá alguien más aquí de los sitios? No sé, por ahí una franja de otro color que se reporte. Repórtate al 624-1920-899 y también al 624-104-2035. Muy buenas noches, acá el Cachorro. Hola, ¿quién allá?
2: Mi Cachorro, soy el Conde de la Ballena.
0: ¿Qué onda, Conde de la Ballena? ¿Cómo andamos?
2: ¿Me podrías complacer con una rolita?
0: A ver, ¿cuál es la rolita?
2: Se llama Le falta un clavo a mi cruz. La verdad parece que me lo tocan los Johnnies o algo así.
0: Le falta
2: y un saludito para mi Susi.
0: Un clavo a mi cruz. Ok, Conde, fíjate que estamos ahorita entraste y estábamos en medio de una sección.
2: Ajá.
0: ¿No quieres participar en la sección?
2: No, mi Cachorro, ahí déjalo por ser a otro.
0: No, gracias. No es cierto, te cabulé de pura broma. Estábamos platicando, estábamos hablando aquí de los choferes, de los taxistas.
2: Ah, sí. Ok, sí, un saludito para mi gracias, Cachorro.
0: Ya está,
2: muy
0: mi Conde.
2: Bonito programa.
0: ¿Te gusta?
2: Sí.
0: ¿Te gusta la pirinola al Cachorro?
2: Desde el primer día que empezaste. De hecho, desde cuando te entrevistó la bandida, la chula, el regio. Ah. Yo estoy al pendiente de la mejor.
0: ¿Ah, sí? Ahorita te voy a hacer llegar la pizza, ¿eh?
2: Ok, gracias.
0: Ese Conde tremendo, tremendo enamorado el Conde. Bueno, a la persona que se reporte el 624-1920-899. A ver qué otro sitio por ahí. Un sitio picudón que se reporte. Algún vocero ahí. Buenas noches.
3: Buenas noches.
0: ¿Quién habla? Acá el Cachorro.
3: Jorge.
0: Jorge, ¿qué onda, Jorge? ¿Qué andas haciendo?
3: Aquí ando queriendo ir a la casa.
0: ¿Ah, sí? Dime, Jorge, ¿en qué te puedo ayudar? ¿Quieres mandar un saludito, una dedicatoria a alguien en especial?
3: No, nomás pedir una canción.
0: ¿Una cancioncita?
3: Sí.
0: A ver, barata, se la tengo ahorita en 10 pesos la canción, ¿eh?
3: No importa.
0: A 10 la rolita.
3: Ya estás.
0: ¿Qué onda? ¿Qué canción, Jorge?
3: Se llama Al Ver con los Cadetes de Linares.
0: Al Ver. Sí. Al Ver. Y pero más o menos como cómo va, ¿te la sabes?
3: No.
0: ¿No te la sabes? No te da pena cantar, la verdad. Claro que te la sabes, por eso la estás pidiendo. Al Ver con los Cadetes de Linares.
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0: Ya te animaste.
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0: Eso, si yo sabía que te la sabía. Ya está, mi buen amigo. Dale. Jorge, gracias por escuchar la pirinola. Y seguimos en vivo aquí a través de La Mejor. ¿Dónde más? Aquí nomás. Sigue llamando la raza, sigue llamando la palomilla. Yo estoy aquí saludando a todos los taxistas que hacen una gran labor aquí en Los Cabos, esta ciudad de Los Cabos. Yo le digo, ¿sabes cómo le digo yo a la ciudad de Los Cabos? La ciudad que nunca duerme. Así es. Buenas noches, acá el Cachorro. ¿Quién allá? Parece que entramos a la sección de las llamadas. Bueno, bueno. Bueno, bueno. Muy buenas noches, ¿quién habla? Como que se arrepintieron, ¿no? Como que les dio miedito. No, si no estamos en el reto ni en la sorpresa, estamos totalmente en vivo aquí en La Pirinola. Vamos a ir a escuchar más música porque tenemos muchas complacencias, muchas dedicatorias, vienen más secciones. Vamos a ver, vamos a la última llamada y nos vamos. Buenas noches, acá el Cachorro, ¿quién allá?
4: Cachorro, es la primera vez que te saludo, buenas noches.
0: ¿Qué onda? ¿Quién habla?
4: Hermano, soy Gregorio González, el chef del Toreal.
0: ¡Gregorio!
4: Quiero mandar un saludo a Vanessa Cabrera Martínez.
0: Ahí está, Gregorio.
4: La princesa que cumplió año el domingo.
0: Ah, ¿qué quieres? ¿Que le pongamos las mañanitas o qué onda?
4: Déjala caer.
0: Ah, va para allá, para todo, para su feliz, para su cumpleañera. Ahí van las mañanitas. Con mucho cariño, un fuerte abrazo, que la pasen bien, que disfruten la noche, lo que queda del día, y que coman mucho pastel, ¿verdad, Gregorio?
4: Gracias, Chodo.
0: Ahí está.
4: Que te marco.
0: Ajá.
4: Que tu programa está muy bonito, ¿eh?
0: Ah, ¿te gusta la pirinola del cachorro?
4: Claro, seguro.
0: Excelente, Gregorio. Gracias, aquí tenemos las mañanitas cuando se te ofrezcan, ¿eh? Baratas. Gracias, mi Gregorio. Seguimos con más música. Aquí la pirinola. Más

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La verdad, estamos aquí recibiendo muchos mensajes de toda la palomilla trabajadora de las franjas, de los taxistas aquí en Los Cabos, en San José. Y quiero mandar primero un saludo al compa Héctor, que nos escucha desde el centro. Muchas gracias, Héctor. Saludos también a José Guadalupe Cuevas, de parte de la otra, no, no es cierto, de parte de María, su esposa, que lo quiere mucho, lo ama y lo espera, y sabe que Guadalupe lo está escuchando ahorita. Saludos también a Gustavo Rivera, de parte de su esposa Noemí, que lo ama con todo su corazón, que está esperando con ansias de que hoy toque la sección de La Vuelta al Corazón para dedicarle una canción, ya sabe cuál. Bueno, saludos también al cachorrito José Cristian, que nos escucha desde La Paz a través de la mejor FM Los Cabos. Él se conecta al internet y desde su teléfono escucha la mejor. Aquí nomás, desde la colonia Los Olivos, allá en La Paz. Gracias a todos los paseños que nos están escuchando aquí en La Pirinola. También saludos cordiales al taxi. Quiero mandar un saludo al taxi 166. Pongan atención, de la Franja Azul, porque dice: la persona que me pare le voy a regalar un viaje, pero que me diga, escuché al cachorro y me dijo que me ibas a regalar un viaje. No es cierto. Ya lo comprometí al buen taxi 166, donde volteen y vean un taxi 166 Franja Azul. No, no es cierto, es cura. Seguimos aquí en La Pirinola también con los mensajes. Saludos a la tía Lorena, que nos escucha ya desde Infonavit, que está esperando la lluvia con unas ricas tortillas de harina hechas a mano, totalmente naturales, así hechas por la tía Lorena, que si alguien quiere pasar a tomar cafecito con tortillas, adelante. Bueno, tenemos más saludos, más mensajes, pero en un momento, por lo pronto, seguimos aquí en La Pirinola. Más divertida que nunca, así que está prohibido cambiar.

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1: 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Sigue dando la pirinola, sigue girando aquí en la mejor. ¿Dónde más? Aquí nomás, en la mejor FM a través de la 102.3. Y nuestros amigos de San José nos sintonizan a través del 89.9. Tenemos saludos especiales. Y vamos con un saludo de esos que se escuchan hasta el último rincón de la llantera. Un abrazo enorme para todos nuestros amigos, para todos nuestros amigos que se la rifan todos los días en la llantera. Para esos verdaderos especialistas que cuando una llanta dice, ya no puedo más, ellos responden, quítate que yo me encargo. Así es, los que desponchan llantas, reparan, inflan, cambian y dejan esas llantas listas para volver a darles kilómetros. Quiero mandarle un saludo al buen Camarillo. Al buen Camarillo que nos manda saludos acá. Dice, saludos a la vulcanizadora, a la esquina amarilla, ya te la sabes. Así que a la primera persona que llega ahí a la vulcanizadora le dicen, vengo de parte del cachorro y tengo aquí un vale para que me desponchen la llanta. De parte del cachorro, así tienen que decir nada más. Solo que tienen 5 minutos para llegar. No, es cierto. No, pero sí, le puedes decir ahí al Camarillo que te haga un buen descuento y ahí que me mande a mí la cuenta y yo le hago una transferencia y le pago ahí la desponchadora. ¿Qué te parece? Va, llega ahí a la vulcanizadora del buen Camarillo y que te desponchen la llanta. Solamente dile que de parte del cachorro y ahí el que me mande la cuenta y listo. Vámonos con más música, estás aquí en La Pirinola. Héctor nos pide una canción para mi viejo, ya la tenemos lista, ahorita en un ratito sale, no te me desesperes, más al ratito también vienen más secciones, vamos a ver si alcanza a salir por ahí, a lo mejor el dicho dime o direte, a lo mejor puede volver a salir una sorpresa, un reto, y tenemos más audios, más mensajes al teléfono 624-1920-899. Ahí puedes mandar un mensaje, un audio, como lo acaban de mandar el buen Luis.

0: Enrique.
1: Soy el mero, mero, mero, mero.
2: ¿Qué onda, compa Cachorro? ¿Qué onda, compa Cachorro?
0: ¡Qué show, qué show!
2: Póngame una rolita, por favor, ahí. Aquí andamos trabajando en la aplicación de la U, mi compa Cachorro.
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4: El pus, cuando te pones pantalón,
3: yo te toca poner.
0: Ahí están los besos.
4: ¡Cachorro!
0: ¡Eso!
4: Te encargo que me ponga la del Huitlacoche.
0: La
4: del
0: Huitlacoche con el Karim León.
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0: Excelente, excelente. Bueno, Luis Enrique, escuchando la pirinola. Saludos a todos. Al chico sexy también, que le manda un saludo. Saludos a todos los troqueros. A todos los troqueros de la empresa Piñón, un saludo, que todos los troqueros escuchan la mejor, de parte del chico sexy. Ya se la saben, ya se la you know. 20 horas con 55 minutos, o sea, las 8 de la noche con 55 minutos, totalmente en vivo aquí en La Pirinola. Tenemos más, porque La Pirinola sigue y sigue girando. Aquí anda el Cachorro todavía. Vámonos con más. No le cambies.
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1: Y seguimos totalmente en vivo, sí, seguimos porque todavía hay pirinola para rato y sigue girando esta tremenda y divertida pirinola, también romántica y enamorada, ¿eh? Sigue girando, son las 9 de la noche con 19 minutos y vamos a pararla a ver en qué toca.
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1: Una vuelta a ese corazón. Sí, claro que sí, llegó ese momento de bajar un poquito el ritmo, cerrar los ojos y dejar que hable tu corazón. Porque hay canciones que no solamente se escuchan, se sienten. Canciones que nos recuerdan a alguien, a un amor que se fue, a un beso que todavía vive en la memoria, a esa persona que, aunque ya no esté, sigue teniendo lugar en nuestro corazón. Así que esta noche la pirinola da una vuelta muy especial, una vuelta llena de sentimientos, de recuerdos y, por supuesto, mucho amor. Esto es una vuelta al corazón. Vamos a una pausa y regresamos. Prohibido cambiarle.

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Seguimos en vivo en La Pirinola, más enamorados que nunca. Y Karen quiere saludar y mandarle todo su amor aquí a través de La Pirinola en una vuelta al corazón para su esposo Guillermo, que lo ama mucho y todas las noches lo recuerda y le desea lo mejor. Y Dania también nos pide un hermoso saludo para su esposo amado El Terre, que lo quiere mucho y que tengan una linda noche. Seguimos en vivo aquí en La Pirinola, en una vuelta al corazón, donde a veces el sentimiento habla más que las palabras. Ahora escuchemos a un gran tema para enamorarse, para recordar.

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Buenas noches, cachorro. Que tengas una excelente noche. ¿Podrías mandar un saludo a mi esposo Miguel, que siempre te escuchamos en Una Vuelta al Corazón? Estamos tan enamorados que esta sección aún nos enamora más. Más enamorados que nunca aquí en La Pirinola. Seguimos con más.

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1: Buenas noches, cachorro. Oye, no sé si me podrías poner una cancioncita, si se puede, digo. Ansiedad. Dedicada para todos los redescuchas, por favor. Y es la primera vez que te escribo y pues espero que sigas creciendo, así como vas poco a poco, pero creciendo.
0: Muchas gracias por el mensaje. ¿Y qué te parece si en los próximos días, cada vez que yo aparezco y suelto un poema, ¿por qué no me mandas un audio y le escribes o le dices un poema tú a esa persona que tanto amas? Yo te invito a que te comuniques al 624-19-20-899 y mandes un audio, pero bien enamorado o enamorada, diciéndole algo bonito a esa persona. A partir de los próximos días, vamos a entrar con eso en una vuelta al corazón, para que sea un espacio de ustedes, de los enamorados. Ya casi nos vamos. Seguimos con una última canción y nos vamos.

Y así llegamos al final, sí, así llegamos al final de Una Vuelta al Corazón. Gracias por dejarnos acompañarte con estas canciones, con estos sentimientos y con estas historias que a veces nos hacen recordar a alguien muy especial. Y hoy esto ha sido todo en La Pirinola. Gracias de corazón por escucharnos, por acompañarnos y por hacer que esta noche haya valido la pena. Los invito a que mañana sigan disfrutando de toda la programación de La Mejor. Y por supuesto, no se pueden perder nuevamente La Pirinola, de 7 a 10 de la noche. Yo soy Cristian del Rosario, el cachorro de La Mejor. Que tengas una excelente noche, descansa, cuídate mucho y recuerden que La Pirinola sigue girando.

0: cachorrito, escuchando desde La Paz. Quiero mandar saludos a mi mamá y abuelita.
1: Gracias, cachorrito. No podía no pasar este audio. Muchas gracias por escuchar desde La Paz. Esto fue Una Vuelta al Corazón, más enamorados que nunca. Sigue escuchando la mejor.

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1: 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Ya sea en la oficina, en la universidad o cuando no quieres cocinar, las sopas instantáneas siempre te sacan de un apuro. Pero, ¿alguna vez has leído las letras chiquitas de su etiqueta? Antes de abrir tu próximo paquete, tienes que conocer los resultados de nuestro estudio de calidad.
2: Un bordado tradicional es historia, trabajo y memoria colectiva. Pero hoy en día se enfrenta a la producción industrial y a la falta de información en el mercado. ¿Es posible usar la tecnología a favor de las artesanas y los artesanos? Si quieres saber cómo la inteligencia artificial puede ayudar a la defensa de un bordado tradicional, quédate en Revista del Consumidor Radio.
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2: Llegas con cansancio y tienes poco tiempo para cocinar. ¿Se te antojó una sopa calientita, lista en unos minutos?
1: Las sopas instantáneas pueden parecer una solución práctica, rápida y económica. Por eso hay quienes las tienen en sus despensas.
2: Pero, ¿qué estamos llevando a nuestra mesa cuando elegimos una?
1: Para saberlo, en el laboratorio de Profeco se analizaron 33 sopas instantáneas y se revisó desde su información comercial hasta su aporte nutrimental. ¿Qué revisamos?
2: Primero, revisamos que la información comercial esté completa.
1: Verificamos que las sopas incluyeran los requisitos de etiquetado como denominación, responsable del producto, contenido neto, lista de ingredientes, alérgenos, instrucciones de uso, lote y fecha de caducidad o consumo preferente.
2: También revisamos que, si es el caso, los productos exhiban los sellos de advertencia de exceso de algún componente crítico para la salud.
1: Por cada 100 gramos de producto se determinó la cantidad de proteína, grasa, carbohidratos, agua y aporte energético.
2: Una prueba fundamental: determinar el contenido de sodio. Esto, debido a que su ingesta debe ser controlada para prevenir riesgos en la salud cardiovascular.
1: ¿Qué encontramos?
2: Todas las sopas analizadas tienen al menos 2 sellos negros de advertencia. Uno por exceso de grasas saturadas y otro por exceso de sodio.
1: ¡Ojo con esto!
2: Un vaso estándar de sopa instantánea de entre 64 y 68 gramos, ya preparado, contiene por lo general más del límite de sodio recomendado por la Organización Mundial de la Salud.
1: Además, su aporte energético, que está relacionado con la cantidad de grasa, es de alrededor de 300 kilocalorías.
2: Más de los resultados. Ramen Express by Chef Wu, sopa de ramen vegetariana, declara 85 gramos de contenido neto, pero no llegó ni a los 80.
1: 6 productos no presentan completa su información comercial.
2: Algunos tienen mayor cantidad de grasa de la indicada en su etiqueta. 2 son de la marca Mama, uno de Maruchan Pasta Rápida Yakisoba y otro de Nissin Pasta UFO Fuego.
1: También encontramos un producto que declara 0 azúcares añadidos, pero en su lista de ingredientes dice dextrosa. Ramen Express by Chef Wu. Fideos instantáneos calientes y picantes.
2: Ahora seguro te preguntarás, ¿qué hago si me gusta consumir estas sopas?
1: Sabemos que una sopa instantánea puede sacarnos de un apuro, y disfrutarla de vez en cuando no significa que estemos haciendo algo mal.
2: La clave está en no convertirla en nuestra comida de todos los días.
4: Tenemos que entender que son productos que tienen un alto valor energético. Por eso son productos que tenemos que consumir con ciertas precauciones. Por ejemplo, no son productos que se recomienden de forma cotidiana, por ejemplo, para personas con sobrepeso, con obesidad, con hipertensión.
1: Y antes de comprar, revisa los sellos, los ingredientes Considera su información nutrimental y comercial.
4: Bueno, es muy importante que consideremos que cuando vamos a comprar un producto, chequemos la fecha de caducidad o el consumo preferente, que el empaque sea el adecuado, bueno, que no tenga rupturas y demás, que esté en buen estado.
2: Si tienes un poco más de tiempo, una sopa casera es una buena alternativa para ahorrar y mejorar su valor nutrimental, por ejemplo, con vegetales, queso o pollo.
1: Y antes de terminar, vamos a derribar un mito. ¿Las sopas instantáneas son de plástico?
4: Se ha pensado durante muchos años que son productos que son de plástico o que es un producto que se queda pegado alrededor del intestino por varios días. Esto no es cierto. Finalmente son productos que están compuestos principalmente por carbohidratos, pero también tienen un porcentaje de proteínas y de grasa. Nuestro organismo es tan sabio que tiene las sustancias necesarias como enzimas o ácidos gástricos para poder digerir completamente la muestra y se va a procesar como cualquier otro alimento.
1: Porque cuando conoces lo que consumes, puedes tomar mejores decisiones.
3: Revista del consumidor.
2: ¿La inteligencia artificial será capaz de salvaguardar la identidad comunitaria?
1: Un bordado tradicional no es solamente una combinación de hilos, figuras y colores.
2: Cada pieza es un conjunto de conocimientos transmitidos de generación en generación. Historias familiares, símbolos comunitarios y maneras particulares de comprender el mundo.
1: Sin embargo, en la actualidad es muy común encontrar en tiendas físicas y redes sociales productos que copian estos diseños tradicionales. Muchos de ellos son fabricados mediante procesos industriales y se comercializan sin reconocer su lugar de procedencia.
2: Con esto, no solo se copia una imagen, sino que se invisibiliza a las personas y comunidades que han conservado ese conocimiento.
1: Esta práctica también afecta a las personas consumidoras, ya que podríamos llegar a pagar un precio mayor bajo la falsa creencia de que adquirimos una pieza hecha a mano o de que nuestro dinero beneficiará directamente a una comunidad.
2: Al final, la decisión de compra se realiza sin la información suficiente. Por esta razón, es indispensable promover mecanismos que nos permitan conocer el origen real de los productos.
1: Antes de comprar, hay que preguntarnos, ¿quién elaboró la pieza y dónde fue producida? ¿Su fabricación fue artesanal, industrial o mixta?
2: ¿Qué técnicas y materiales se utilizaron?
1: Y también, ¿existe autorización para usar el diseño? ¿Y quién recibe los beneficios de su comercialización?
2: Aquí es donde puede intervenir la inteligencia artificial. Esta tecnología puede analizar imágenes para localizar características visuales que se repiten en diferentes productos.
1: En el caso de los bordados, un sistema entrenado podría estudiar la forma y distribución de las figuras, la posición de los colores, la simetría de las puntadas, midiendo el grado de semejanza entre una pieza artesanal original y el diseño de una prenda nueva.
2: Pero ten cuidado. Los proyectos de inteligencia artificial necesitan datos y en este caso no estamos hablando de simples archivos digitales. Hablamos de trabajo, de identidad, de conocimiento y de toda una memoria colectiva. Por eso, antes de registrar cualquier imagen, debe existir una explicación transparente para las comunidades sobre la finalidad del proyecto, cómo funciona la tecnología, sus beneficios, riesgos y qué medidas de seguridad se aplicarán para evitar filtraciones.
1: También tienen derecho a saber quiénes tendrán acceso a esa información, cuánto tiempo se guardarán las fotografías y si el uso será para fines académicos, industriales o comerciales.
2: La autorización debe ser comprensible, libre y específica. No basta con solicitar una firma si las personas no recibieron información suficiente o si no cuentan con mecanismos para cancelar posteriormente su participación.
1: No olvides que una inteligencia artificial responsable puede ayudar a identificar coincidencias y apoyar en la documentación cultural, pero su verdadero valor dependerá siempre de la manera en que sea diseñada y utilizada.
2: Como personas consumidoras, nuestro verdadero poder está en informarnos sobre el origen de lo que compramos para valorar y respetar el trabajo de las personas artesanas.
1: Te invitamos a leer más sobre este tema en la Revista del Consumidor de septiembre. Ve a la revista, descúbrelo y no te pierdas un detalle muy especial. El artículo está escrito totalmente en náhuatl.
2: Una manera de darle voz y valor a nuestra diversidad cultural.
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cuelgan de las paredes como tú los colocaste. Tus sandalias están en su lugar y hasta tu bata de baño está donde la pusiste tú. Lo único que ha cambiado es el espejo. Ahora, cada vez que lo veo, me refleja una figura con unas sombras profundas bajo mis ojos y unas arrugas que empiezan a amenazar mi rostro.

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0: buenos días. 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
2: Chula, estaré fuera solamente unos cuantos días, pero próximamente estaré de regreso contigo para seguir disfrutando juntos el Desmorning aquí nomás.

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15: Buenos días, Chula Trejo. ¿Me puedes hacer el favor de mandar un saludo para el Wallace y el Oscar, que están en el Cerezo San José del Cabo y te escuchan todos los días? Por favor, de parte del Pollo. Muchas gracias.

soy la reina de la mejor. Oye, mi amor, quiero mandar un saludito para doña Susi, y si me puedes conversar con una rolita, Me enamoré de ti con Laberinto. Oye, y no te tardes mucho porque extrañamos esa hermosa voz, y espero que te estés pasando bien con tus seres queridos. Gracias, mi amor, te amo.

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2: Buenos días, mi chula, aquí tu amiga Mari Lara. Espero te encuentres muy bien en tu merecido descanso. Te extrañamos mucho. Cuídate y te mando bendiciones, saludos a toda tu familia. Un saludo a tu primo Luis, lo conocí, que de seguro anda trabajando. Bendiciones, mi chula.

Carla Trejo, la chula, como siempre escuchando el mejor programa del mundo mundial, el This Morning. Oye, mi chula, no sé cómo le hiciste para ir a Dubái con Don Nacho, la opinadora, la dramática y todos los demás, pero ahí nos traes un llavero, mi chula. Oye, ¿me puedes poner la canción de Giles, Gitana? Gracias.

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1: Hola, mi chula hermosa, buenos días, excelente jueves ya. Que disfrutes tus días de descanso con toda tu familia. ¿Me puedes poner la canción de La Coloreteada, porfa? Gracias, chula.

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1: Mi racita chula, comparte con nosotros el Desmorning Vial 624-1920-899. Aquí nomás.

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1: Hola, mi chula, muy buenos días. Te mando un saludo cordialmente para Pichulo, el Rorro, el Cachondo de Mazatlán, Sinaloa, hija. Quiero mandar un saludo cordialmente a mi amigo y compa Crespo, que me tocó trabajar con él hoy. Ando al 100 en Altamira. Mi compadre Caballo, el Arón y el Chuy, no sirven para nada ahora sí. Están cansados y rosados los tres. Quiero ver si me puede poner la canción Un Puño de Tierra con Antonio Aguilar, dedicada para mi compa y amigo Crespo, casi nadie, el Charrasca de Cabo San Lucas. Ánimo, que tenga buen día. Gracias.

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1: Chula, estaré fuera solamente unos cuantos días, pero próximamente estaré de regreso contigo para seguir disfrutando juntos el This Morning aquí nomás.

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1: Chula Trejo, cariño, ¿cómo estás? Disfruta al máximo tus vacaciones, hermosa. Oyes, ahorita en la retros me puedes dedicar la canción de Eslabón por Eslabón con los Invasores. Por favor, bonito jueves. Cuídate mucho, mucho. Gracias. Bye.

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están muy chidas las rolas. No sabía que andabas de vacaciones. Y pues disfrútalas, que te la pases bien. No sé si me podrá complacer en la música retro una rolita que se llama 400.020 años de Tierra Cali, por favor. Ya que se pone bueno

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1: Ahí un saludo ahí para toda la raza del Cerezo, especial para cocineros y panaderos de su compa Moy. Y se le gana, palmilla.

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6: Hola, hola, buenos días. Podría mandar saludos para el Rufles Peñalosa, que hoy es su cumpleaños. Que recuerde que toda su familia aquí lo espera y le desea siempre lo mejor. Y que pronto todos vamos a estar juntos de parte de sus hijos, del Memo y Karen. ¿Sí podría dedicarle la canción Mi Corazón Lloró?

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1: Hola, hola, buenos días. Hola, buenos días. ¿Me pueden mandar un saludo para Peñalosa, que cumple años hoy en este día? Muchas felicidades para él, mi hermano, de parte de su hermano Toño, que lo quiere mucho. Bendiciones.

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pero muy buenos días. Buenos días a toda la raza. Hoy jueves 24 de septiembre del año de gracia del 2026. Y es un placer enorme saludarles a nombre de todo el staff de la Mejor FM. 89, tenemos un doble impacto, compadre. 89.9 en San José del Cabo, 102.3 en Cabo San Lucas. Mi nombre no importa. De todas maneras, se los voy a decir, soy Ángel el Regio y estaré con ustedes hasta por ahí de las 11 de la noche. El vato, ¿verdad? Que quiere estar aquí todo. Y la verdad es que sí, sí me encanta estar aquí.

0: Es mi lugar favorito, es mi lugar seguro. Me encanta estar aquí en la cabina de la mejor FM, este esfuerzo radiofónico de MBS Radio. Con presencia en toditito el territorio nacional, Centro, Sudamérica y la Unión Americana. Y gracias a Dios sobre todo y a tu enorme preferencia aquí en Los Cabos, Baja California Sur. Número uno, primer lugar en preferencias radiofónicas. Bienvenidos todos, está por ahí timbrando el ring ring de la mejor, lo atendemos, bueno.
1: Buenos días.
0: Buenos días, ¿quién habla?
1: América.
0: ¿Qué onda, América? ¿Cómo estás, mi amor? ¿Todo bien?
1: Sí, gracias a Dios.
0: Bendito sea Dios, qué bueno, Ameriquita. ¿Ya almorzaste?
1: Ya.
0: ¿Qué almorzaste, mi amor? Presúmeme.
1: Un caldo de pollo tlalpeño.
0: Ay, qué rico, un caldo tlalpeño. Qué rico. Oye, sí. ¿Qué onda? ¿A tus órdenes, Ameriquita?
1: ¿Puedes complacerme con una canción?
0: ¿Con cuál canción? ¿Usted manda, mi amor?
1: Con Cumbia Pedregal.
0: Ándale.
1: Sufro al recordar.
0: ¿Cuál?
1: Sufro al recordar.
0: Sufro al recordar, con Cumbia Pedregal, que son los nietos de María Victoria, ¿verdad?
1: Bien.
0: Pues quién sabe quién será nieto, pero la Cumbia Pedregal, Sufro al recordar. Ahorita la anoto, mi amor, ¿sale?
1: Gracias.
0: Ahorita se la ponemos, mi querida América. Ya son las 11 de la mañana con 4 minutos. Al ratito vamos a tener invitados especiales, compadre. Para que estén bien al pendiente. Bien al pendiente, raza. 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Son los huracanes del norte, los meros, meros, meros de la onda norteña. Se llama

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0: Señoras y señores, utilizamos este fondito porque nos vamos a poner en modo pelotero, en modo béisbol. Para mí es un placer enorme saludar a unas personas que no se cansan de hacer historia, ¿verdad? Que no se cansan de hacer historia, unas personas importantes en la pelota caliente aquí en la localidad. Saludo en esta oportunidad, en esta mañana, al presidente de nuestros, déjame decir nuestro, de nuestros Bucaneros de Los Cabos, el licenciado Iván Ahumada, y también está con nosotros el gerente general, el ingeniero Alberto Espinosa, y los saludo con mucho gusto, Pérez. Me da mucho gusto saludarlos. ¿Cómo andan? ¿Cómo se les ve? Muy bien.
1: Pues primero que nada, gracias por invitarnos, Regio, y claro que son tus bucaneros y son los bucaneros de todos los cabos.
0: Oye, Alberto, ¿cómo estás? Buenos días.
2: Muchas gracias, gusto en saludarte, Ángel.
0: Oye, lo que decía hace ratito, no se cansan de hacer historia porque los Bucaneros de los Cabos, el equipo de casa, es el primer equipo profesional en el deporte que me digas, campeón aquí en este terruño, en este pedacito de paraíso. Entonces es histórico, es el primer campeón del deporte que me digas, Iván.
1: Es correcto, y vamos a seguir tratando de seguir escribiendo historia.
0: Una felicitación por eso, mi querido Alberto. Conformaron un roster conjuntado de juventud, de experiencia, caballos, y eso, pues como resultado, nos dio el gallardete de la Liga Norte de México. Muchas felicidades.
2: Muchas gracias, Ángel. Así es, fue un muy, muy buen equipo. Así como lo dices tú, formado por jóvenes, profesionales, extranjeros. Se logró el objetivo.
0: Tuvimos oportunidad de ver en el terreno de juego novatos como Andrés Garza, mi paisano, y también pues estrellas de la pelota, el dominicano, la bestia Batista de San Pedro de Macorís, el mismísimo cerrador Carlitos Bustamante. O sea, una constelación de estrellas que se conformó, Iván, muy padre, de verdad. La gente debe estar muy contenta y además la gente respondió enormidades en la temporada.
1: Sí, claro, fíjate, tocas un tema muy importante que es el de Andrés Garza, 19 años, mexicano, campeón bateador, champion bat de la Liga Norte. Nunca había ocurrido que un mexicano ganara el campeonato de bateo y fue él con 19 años. Imagínate el talento de ese joven para el mundo, ¿no? Estoy casi seguro que va a llegar a Grandes Ligas, ya tuvo su oportunidad con Padres de San Diego y va a volver a tener otra también, estoy seguro.
0: Oye, y ese picheo de Erubiel Armenta en el último juego de la final, 6 ponches, yo creo que a la postre se convirtió en el héroe, Alberto.
2: Así es, de hecho el MVP fue para él, le dieron el trofeo porque sí entró con caja llena, sin out. Sacó 6 ponches.
0: 6 importantes ponches. Bueno, pues eso usted ya lo sabe, ya lo vivimos, pero estaba pendiente ese, de alguna manera, estar frente a los que son artífices de todo esto y externarles nuestra alegría y nuestra gratitud a nombre de toda la comunidad beisbolera aquí de Los Cabos, Baja California Sur, no solamente de San Lucas, hay mucha gente de San José que adora, hay muchos niños que quieren y aman a sus bucaneros, así es que muchas gracias. Pero les digo que no se cansan de hacer historia estos señores, porque la organización de bucaneros, el próximo 28, 29 y 30, traen una serie histórica de 2 equipos que son de lo más sobresaliente de la Liga de la Costa del Pacífico, de la Liga Arco Mexicana del Pacífico, como lo son los Tomateros de Culiacán, multicampeones, y los Cañeros de los Mochis. Iván, platícanos un poquito de qué se trata este evento que lleva por nombre Baja Base.
1: Sí. Primero que nada, pues gracias por invitarnos y gracias por difundir este tipo de eventos. El año pasado nos acompañaron los Cañeros de los Mochis, jugaron contra Bucaneros, fue un gran juego también, la afición respondió muy bien y nos la pasamos increíble. Y decidimos también este año pues invitar a un equipo que es multicampeón, como tú lo dices, y un equipo que siempre viene lleno de estrellas, de mexicanos, de extranjeros, como lo son los Tomateros de Culiacán. Y los invitamos, aceptaron rapidísimo, les encanta venir aquí a Los Cabos. Entonces va a ser 28, 29 y 30, va a haber mucha fiesta, vamos a tener un jonrón derby donde va a participar Rolfo Amador, que es
0: talento local.
1: Sí, loretano, va a venir y yo estoy casi seguro que va a dar un espectáculo ese jonrón derby. Y viene también Ramiro Peña, calidad de Grandes Ligas.
0: No, hombre, ¿qué anda haciendo? ¿Eh? El Pollo Peña.
1: Viene también Erubiel Armenta, como lo mencionaste. Va a venir Carlitos Vega, que fue nuestro tercera base con Bucaneros. Viene también Francisco Haro, que estuvo con nosotros como pitcher abridor, que pertenece a Yucatán también. Vienen varios ex Bucaneros, Gonzalo Flores. Aquí nos vamos a ver y aquí les vamos a entregar su playera de campeón.
0: Mi querido Alberto, ¿cómo se le va a pasar el aficionado que vaya a estos tres juegos, que vaya a la serie de baja base entre los Mochis y Culiacán? ¿Qué vamos a encontrar como experiencia para los aficionados?
2: Sí, como dice Iván, va a ser una gran fiesta aquí para los Cabos. 28, 29 y 30 vamos a tener el after, que vamos a tener música en vivo al terminar todos los juegos. El día lunes va a estar el grupo de 6 a 12. El día martes va a estar grupo Indomable. Y el miércoles, la cuadrilla. Entonces, los tres días va a ser de fiesta familiar para todos.
0: Inmejorable, eso es importante. Bien recibida toda la familia, Iván. Toda la familia beisbolera. Y los que no saben qué onda con el béisbol, pues deberían de darle una oportunidad al deporte que es el rey.
1: Sí, sí, sí. Aparte, también va a venir el Perico, la mascota de los Mochis, que ¡ándale! Va a estar haciendo show. Si es que los niños se la van a pasar muy bien también.
0: ¿El perro bucanero va a aparecer por ahí o no?
1: El perro Lucas va a andar ahí compitiendo contra el Perico. Y va a haber diversión para todos, para niños, para las señoras también, para los señores.
0: ¿Y para los señores, bucanerita, no va a haber?
1: Sí, van a estar ahí.
0: A eso iba yo.
1: Las porristas, con la preselección de Alberto, que ya la seleccionó.
0: Mira.
1: Ya me si le van a pegar a alguien,
0: que le peguen a él. Oiga, pues qué alegría recibirlos, qué alegría que estén con nosotros el día de hoy aquí a través de la Mejor FM. Ya saben que esta es su casa, igual MBS Radio es la casa de los Bucaneros. Estamos aquí para lo que se ofrezca, siempre que sea difundir este hermoso deporte. Nosotros estamos a la orden, mi querido Alberto.
2: No, muchas gracias por todo. Los esperamos. Los boletos están en Boleto Móvil, en la página de Boleto Móvil. También lo tenemos en físico en London Bistro de aquí del centro, a un costado del City Club, y en las oficinas de Poiclin. Ahí están ya a la venta los boletos.
0: Iván, platícame un poquito de cuánto es el costo del boleto.
1: El costo es de $345 por boleto. Hay un combo que es el paquete de tres boletos y te llevas una gorra del evento también. Y hay una gorra como la que tienes aquí.
0: Ah, no se vinieron con las manos vacías, nos trajeron una gorra. Están muy bonitas las gorras, muchas gracias.
1: Las vamos a regalar estas dos, pero también vamos a regalar en la compra del combo de los tres boletos, $1,295. La gorra te va a salir en $200 prácticamente. O sea, tres boletos y la gorra por $1,295.
0: Ya lo sabe toda la familia, entonces, 28, 29 y 30. La cita es en la Fortaleza, en el Estadio de las Grandes Emociones, en el Leonardo Gastelum, mi querido Alberto.
2: Así es, ahí los esperamos, claro que sí. A partir de las 7 de la tarde va a ser el juego el día lunes. El día martes vamos a abrir las puertas a partir de las 4:30, porque vamos a tener el jonrón derby el día martes. Y el día miércoles igual, 7:30 el juego.
0: Mi querido Iván, una cosa, ¿están preparados? Porque te voy a decir algo, se va a llenar el estadio. Se va a llenar el estadio, hay suficientes hot dogs, hay suficiente comida, hay suficiente cheves, ¿o qué? ¿Sí o no?
1: Sí, hay de todo, va a haber de todo, suficiente emoción también. A la gente puede llegar, que lleguen temprano para que los niños bajen a obtener alguna firma de algún jugador. Y que lleguen temprano para que obtengan su vaso conmemorativo del evento.
0: Así es, oye, como bien lo dices, la gente aquí a la gente le gusta mucho el béisbol. Y vienen grandes estrellas, incluso hasta los cuerpos técnicos, ¿no? Ahorita platicábamos de Juan Francisco, el chico de Monterrey, Juan Francisco, el chico Rodríguez, que viene con la novena de los Mochis. Va a ser un agasajo completamente beisbolero para toda la raza. ¿Algo que quieran agregar, mi querido Iván, Alberto?
1: Que no vinimos con las manos vacías, como lo comentaste, vienen unos boletos también. Tú pon la dinámica, cómo se los van a ganar. Pregunta algo del equipo, de las finales, lo que tú quieras comentar, y invitarlos a que sigan sumando esfuerzos junto con nosotros para traer más béisbol aquí, que los jóvenes, que hay muchísimo talento aquí en Baja California Sur, ese talento se pueda seguir desarrollando con un equipo local, que no tengan que salir a otro lugar para desarrollarse, que sea aquí dentro de su misma localidad.
0: Hay mucho talento aquí en Baja California Sur, particularmente en Los Cabos. Hay unas camaditas bien interesantes. Hablábamos ahorita fuera del aire, por ejemplo, de mi compadre Ichiro Kano, que no viene, pertenece a los Tomateros de Culiacán, pero no viene ahorita incluido en el roster, pero porque está entretenido allá en la Gran Carpa, ¿verdad?
1: En Cincinnati ahorita. Y fíjate, también de la gente que vino a jugar con nosotros, le mandamos un saludo a Fernando Barreda, que se fue con Marineros de Seattle. Y ya está en segunda, en clase AA, está haciéndola muy bien, está súper bien Ferny, también.
0: De formación bucanera.
1: Sí, sí, sí, también vinieron Tolosa también, que se fue, varios se fueron a AAA, se fue Tolosa, se fue, a ver, recuérdame también.
2: Iñaki.
1: Iñaki Moreno también, había una cábala porque el número 23 lo empezó a traer Fernando Barreda y Fernando se lo firmó Marineros. Y después Fernando le dejó el jersey, se lo dejó a Tolosa, y Tolosa se firmó también por un equipo de Grandes Ligas, y Tolosa se lo dejó a Iñaki, Iñaki también firmó, entonces ya se
0: el
1: están...
0: El 23, el 23, para saber cuál voy a escoger.
1: Sí, todos estaban peleando el jersey ese, pero ya no era el jersey, ya era el jugador.
0: El
1: ¿no?
0: mono, ¿verdad?
1: Sí, yo me lo puse, pero no me cerró la verdad, y no alcancé a firmar. No alcancé a firmar nada.
0: Iván, Alberto, muchas gracias. Alberto, ¿algo que quieras agregar? No,
2: muchas gracias a ti, Ángel, por la invitación. Los esperamos el 28, 29 y 30 para que vayan y disfruten de unos muy, muy buenos juegos y muy buen ambiente familiar.
0: Muchas gracias.
1: Nada más mandarle también un saludo a Caleb Rosas, es un niño local de aquí, U15, que va a disputar el Mundial, va a representar a México. El manager de la selección de México es el Pepón. Entonces,
0: ¿a poco?
1: Sí, ahora va a representar y son contra unos tremendos equipos y va un representante de Los Cabos, que es Caleb Rosas, surgido aquí, entrenado aquí en el Leonardo Gastelum.
0: ¿Dónde es el Mundial?
1: Es en Yucatán.
0: En Yucatán. U15.
1: U15.
0: Y el manager de la novena mexicana es nuestro manager de
1: es Bucaneros. Correcto, el Pepón Juárez.
0: Familión, casi nadie.
2: Toda la suerte para Luis allá en el Mundial U15.
0: Por supuesto, pues muchas gracias, jóvenes. Gracias por hacer lo que hacen, por darnos tantas alegrías. Y pues ahí nos vemos 28, 29 y 30. Reiteraré la invitación.
1: Llega temprano para darte el vaso.
0: Alberto, Iván, muchas gracias.
2: No, gracias a ti.
0: Señoras y señores, las voces autorizadas del Baja Bay y de los Bucaneros de Los Cabos, el único equipo grande de béisbol en Los Cabos, Baja California Sur.
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0: 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Vamos a atender reportes telefónicos. Está sonando el ring ring de la mejor. Bueno. Bueno, buenas tardes.
1: Buenas tardes, el compa Regio, ¿cómo está?
0: ¿Cómo anda, doña Susi?
1: Muy bien, extra bien, súper bien.
0: Qué bueno, doña Susi. Oiga, ¿qué rolita quiere escuchar, doña Susi? ¿A quién le quiere mandar saludos, mi reina?
1: Ay, hasta la pregunta me ofende,
0: ¿eh? ¿A poco?
1: Sí, claro, compa Regio, ya sabes que mis canciones van con dedicatoria para el papi de papi.
0: Órale, muy bien. ¿Cuál rolita?
1: Carta abierta con los Tigres del Norte.
0: La carta abierta con los Tigres del Norte.
1: Carta abierta con los Tigres del Norte. Que no llore el papi de papi, nada más que se acuerde.
0: Para el condenado, órale. Ya está, doña Susi, muchas gracias. 12 ya con 3 minutos, 12 con 3 minutos. ¡Buen provecho! 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

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Bien pendientes al ratito, atínale al regio, porque nos trajeron un montón de regalos la raza de la Baja Base, de esta serie histórica entre Tomateros de Culiacán y los Cañeros de los Mochis, a realizarse aquí en la Fortaleza, en el Leonardo Gastelum. Aquí en Cabo San Lucas, próximo 28 y 29 y 30. Para que... va a haber Home Run Derby, toda la onda. Para que estén bien pendientes, porque hasta gorras vamos a regalar, papá. ¡Ay, papá! ¿Cuál rolita se te antoja? Mientras tanto, comenzamos con los Tigres del Norte. Los hijos de Don Eduardo y Doña Consuelo, de Rosa Morada, Mocorito, Sinaloa. Se llama Quiero Volar Contigo, los Tigres del Norte en la Mejor FM.

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me podías mandar saludos al tío Benja, acá en San José, y un saludo para mí de parte de compa Chuy, que hoy estoy de manteles largo. Me podía poner una canción, Trago el Amargo Licor, con el Rey de Reyes de la Corona.

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Con dedicatoria especial para mi amigo, el padre Checo. Checo Rentería, que quería escuchar esta canción, el padre Sergio, los cadetes de Linares.

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1: Ya son exactamente las 12:28, 12:28. Saluditos a toda la gente que está en sintonía del doble impacto de La Mejor. Son los invasores de Nuevo León, se llama Lo Callaré. Aquí nomás. Yeah.

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son exactamente las 12 con 32 minutos, 12 con 32. Quiero mandar un saludo muy especial para la doctora Elvira y la licenciada Katia de la Secretaría de Salud y del IMSS Bienestar, respectivamente, que andan ahí escuchando la mejor FM, el doble impacto de la mejor, a través del 89.9 en San José del Cabo, 102.3 en Cabo San Lucas. Sigue mandándome tu notita de audio al 624-1920-899 o márcame aquí a cabina 624-104-2035. Nada me daría más gusto que tener la oportunidad de saludarte. Vámonos con más música, son las 12.33, la temperatura 32 grados. Aquí nomás en la mejor FM. Son los Palominos, se llama Mi Obsesión.

Mi obsesión, qué chida rolita. Saludos a mi amigui Jesse Olvera, que le gusta mucho esta rolita. Vámonos con más. Es el grupo Palomo, se llama Intenté Olvidarte. 12:35. Aquí nomás, la mejor FM.

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1: Vamos a poner atención a las noticias. Ahí vienen las noticias con nuestra mensajera del aire, Ligia Romero Gutiérrez. Atención, hay que estar atentos. Y ahorita regresamos para Tínale al Regio. Tenemos boletos para la Baja Bay.

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2: Hola, hola, muy buenas tardes. Me da mucho gusto darles la bienvenida a este su noticiero de MBS Noticias Los Cabos. Yo soy Ligia Romero Gutiérrez, su mensajera del aire, y estaré con ustedes en esta edición informativa ya de jueves. Ya se empieza a olfatear el fin de semana con nubosidad, con lluvias, incluso ya viene la alta marejada. Las medidas preventivas para el paso de Polo en próximos días. Se espera un fin de semana intenso con lluvias para el sur de la entidad y que se van a ir desplazando hacia el norte y posibilidad de impacto. Sabemos que los pronósticos, esos son probabilidades. Toda la información se la vamos a tener aquí en el 103.9 de su FM en Exa Los Cabos, y claro que sí, también en la doble frecuencia de la mejor, en el 2x1, en el 89.9 en San José del Cabo, y también en Cabo San Lucas en el 102.3. Asimismo, nos puede encontrar en la aplicación digital desde su teléfono celular, la mejor Exa, las descarga de manera gratuita y ahí nos va a tener muy cerca de usted. También estamos vía internet o incluso en Facebook, ahí en MVS Noticias Los Cabos nos puede seguir para dejarnos también sus mensajes. Es muy importante para nosotros conocer todas sus impresiones. De igual manera, está disponible la vía de WhatsApp 624-192-1039 en Exa. Ahí está nuestro compañero Jaime León para recibir sus mensajes, porque hoy tenemos Ciudadanos al Aire. También está en la mejor nuestro compañero Regio para recibir sus mensajes, 624-192-0899. En este día 264, ya faltan escasos 101 días para poder cerrar este periodo anual en este jueves 24 de septiembre del 2026. Y con la advertencia de Polo, de la llegada de Polo a la media península y que va a traer con ello mucha lluvia, y están las autoridades muy alerta ante esto. Convocaron al Consejo de Protección Civil Estatal el día de hoy en la mañana, y en la tarde será el municipal aquí en Los Cabos para que la población esté informado. La situación de las clases, hasta mañana vamos a saber qué va a pasar con los estudiantes sudcalifornianos, si van a ir a la escuela o no. Me imagino que esto va a ser para los del turno de la tarde. Las banderas el día de hoy en las playas del puerto están en color amarillo en la empacadora y lo que es la zona del Médano. También está el chileno en bandera amarilla. Son las únicas playas disponibles en Cabo San Lucas. En San José del Cabo está la comunidad de la playa y también está Palmilla. En la zona norte del municipio, allá por la ribera, todas están disponibles con bandera amarilla, significado de que hay que hacerlo, pero con mucho cuidado. Otra información que damos de manera puntual es la relacionada al clima. Fíjese que las temperaturas para el día de hoy, de acuerdo a la información que está dando la CONAGUA, que lo da de manera puntual, sabemos que ahorita están los efectos del fenómeno hidrometeorológico Polo en el Pacífico mexicano, con un desplazamiento al noroeste y que incluso se estima vaya a dar un viraje o vaya así a retroceder o vaya a dar la vuelta. Se dirige hacia el oeste y aumenta la vigilancia en Baja California Sur y continúa como categoría 4, de acuerdo a la información que se obtuvo a las 12:10 de este día. Se encontraba a 250 kilómetros al noroeste de las costas.

0: costas de Guerrero. El pronóstico oficial contempla que durante el fin de semana gire hacia el norte y se aproxime a Baja California Sur a inicios de la próxima semana. Así es, efectivamente, toda esta información la tenemos aquí en MBS Noticias con el Servicio Meteorológico Nacional. Incluso se estima que atraviese la media península y la trayectoria actual es que no representa ninguna amenaza por el momento para Baja California Sur. El oleaje empezará a sentirse el aumento a partir del próximo viernes. Así es que ahorita hay que estarnos preparando para este fenómeno hidrometeorológico, sobre todo en la zona norte. Las temperaturas estimadas para el día de hoy, que están calurosas, bochornosas, hay que poner mucha atención. Acuérdese que aunque esté así el clima, todavía se presentan los famosos golpes de calor y las temperaturas máximas serán de 13 grados centígrados mínimas. Las mínimas para Baja California Sur serán los 13 grados centígrados y las máximas serán los 37 grados centígrados. En el caso de la capital del estado, tendrá máximas de 37, que será la máxima, igual que San José del Cabo. Cabo San Lucas tendrá máximas de 36 y Santiago tendrá 33. Las mínimas para Santiago y San José del Cabo serán 25 grados centígrados. Para Cabo San Lucas, sus mínimas serán 27 grados centígrados. La Paz igual, con mínimas de 27 grados centígrados. En el famoso tandeo del agua potable y que todos estamos esperando con ansia loca para ponernos a lavar la ropa y hacer otras labores domésticas que implican el uso del vital recurso, está la colonia Ampliación Matamoros, también está Mercado Municipal, Ampliación Obrera, esto por la tarde, pero ahorita por la mañana está recibiendo Camino del Mar, Vista del Mar, El Médano, la zona centro, Juárez y su ampliación, Cabo del Sol, Palmas en su parte media, Jardines del Sol, Magisterial, Celeste, Hemisferia y la parte media de Tierra y Libertad. Y sin tanto preámbulo y sin tanto alaraki, Dani, vámonos como liebres de galgódromo con las voces de la expresión.
1: Acuerda Consejo Estatal de Protección Civil reforzar obras de protección y encauzamiento en Chula Vista. Unidades habitacionales están en riesgo. Héctor Amparano.
2: Se solicita la intervención oportuna del Hacho Ayuntamiento de Los Cabos para que ejecute trabajos de limpieza, desasolve y remoción de sedimentos y reforzamiento de la infraestructura en las zonas adyacentes a fin de garantizar.
1: Profesores también deben contar con viviendas del bienestar. El crédito que les otorga el ISSSTE no les alcanza para adquirir una casa en algún fraccionamiento, ya que cuestan más de 2 millones de pesos. Luis Miguel Ramírez Rivera.
3: El tema de viviendas, pues, sería muy bueno que los compañeros docentes, que ahorita ya el nuevo sistema no permite que los docentes tengan doble plaza, entonces sería muy bueno que los compañeros pudieran acceder a un crédito de ese tipo.
1: La Paz se posiciona como el destino boutique número uno en México por sus atractivos y actividades naturales. Agustino Lachea.
4: Vamos a los Travel Adventure Shows en todo Estados Unidos y Canadá, porque son personas que eso están buscando, y cuando ofrecemos, están buscando el contacto con la naturaleza, y cuando les ofrecemos.
1: Bloqueos carreteros registrados en Cabo San Lucas sí afectan al turismo. Arturo Musi Ganem.
5: Mazatlán y Vallarta tienen más han habido más hechos delictivos que Cabo San Lucas, por lo que Cabo pues se ha mantenido, pero sí, todo es muy delicado.
1: Refuerzan estrategia de seguridad en Los Cabos con tecnología y mayor patrullaje. José Antonio Galicia.
6: Que nos va a facilitar el trabajo, puesto que la inteligencia artificial es una herramienta muy importante. Ello nos va a permitir optimizar nuestros recursos, el recurso humano, acortar los tiempos de respuesta. Esa inteligencia artificial integrada en nuestros puntos de monitoreo va a permitir.
0: Y como lo dije esta mañana, sesionó el Consejo Estatal de Protección Civil encabezado por el gobernador del estado y el subsecretario de Protección Civil, Héctor Amparano, y estuvieron muy atentos de lo que indicaban las autoridades municipales y las acciones preventivas para poder recibir a este fenómeno hidrometeorológico que en algunos municipios va a pasar paralelo a las costas, pero en la parte media de la península posiblemente impacte y atraviese la media península. Acuerda el Consejo Estatal de Protección Civil reforzar obras de protección y encauzamiento en Chulavista. Las unidades habitacionales efectivamente están en riesgo. Otra vez. Vayamos a la información.
7: El Consejo Estatal de Protección Civil, encabezado por el gobernador Víctor Castro Cossío, acordó en su sesión efectuada esta mañana como primer punto la necesidad de fortalecer un esquema preventivo y de reforzamiento de las obras en la colonia Chulavista en Cabo San Lucas, por lo que instruyó al gobierno de Los Cabos convocar a reunión urgente donde participarán los tres niveles de gobierno y la Sedena para establecer acciones coordinadas, reconociendo que unidades habitacionales de ese fraccionamiento están en riesgo. El subsecretario estatal de Protección Civil, Héctor Amparano, al dar lectura a los acuerdos, señaló que la CONAGUA ha solicitado reiteradamente la necesidad de fortalecer este esquema preventivo en el citado fraccionamiento habitacional, que ya sufrió el desplome de una torre habitacional en el pasado por el impacto de la tormenta tropical Lidia.
2: Se solicita la intervención oportuna del hacho Ayuntamiento de Los Cabos para que ejecute trabajos de limpieza, desasolve y remoción de sedimentos y reforzamiento de la infraestructura en las zonas adyacentes a fin de garantizar su correcto funcionamiento, acompañados de medidas estructurales o de encauzamiento necesarias para evitar el desbordamiento o cruce de escurrimientos por trayectorias no contempladas en el diseño hidráulico original, así como realizar una reunión de trabajo urgente para la coordinación de las acciones competentes. También hemos convocado a la posibilidad de que nos acompañe Sedena en ese mismo tramo para efecto de avanzar más rápidamente. Son unidades habitacionales que están en riesgo.
7: Asimismo, durante la reunión donde los 5 alcaldes de Baja California Sur señalaron estar preparados con los albergues, insumos y estrategias para enfrentar los impactos del huracán Polo, Fuerzas Armadas listas para decretar el Plan Marina y Plan DN3 y enviar equipo y materiales, así como concentrar esfuerzos en los municipios de la zona norte, donde se espera mayor posible riesgo, sin descuidar a Los Cabos y La Paz. El subsecretario dio lectura a los otros dos acuerdos, reiterando que sesionarán mañana a las 8:00 a.m. para ya dar a conocer el listado de refugios temporales y otras medidas urgentes.
2: Los consejos municipales de protección civil de los 5 ayuntamientos del estado deberán dar cumplimiento a las determinaciones y acuerdos del Consejo Estatal de Protección Civil para los alertamientos tempranos. Asimismo, someter a la consideración del Consejo Estatal la suspensión oportuna de actividades escolares. Ese sería el segundo, y el tercero sería declarar el receso permanente en el Consejo Estatal de Protección Civil con el propósito de mantener la vigilancia y monitoreo sobre la evolución y trayectoria del ciclón tropical Polo, así como mantener un alto nivel de atención a la información oficial para permanecer atentos a las actualizaciones meteorológicas.
7: Durante la reunión, la Capitanía Regional de Baja California Sur informó que a partir de hoy a las 8:00 a.m. cerraron los despachos con navegación interior con destino a Cabo San Lucas y San José del Cabo como medida precautoria, y se determinó que mañana por la mañana se acordarán otras acciones como suspensión de clases y de varias actividades, entre ellas una a cargo del sistema estatal DIF. Finalmente, el gobernador Víctor Castro Cossío afirmó que la amenaza está sobre Baja California Sur y se espera que este meteoro siga su ruta al Pacífico y deje lluvias. Llamó a los sudcalifornianos mantenerse unidos y bien informados de la trayectoria del meteoro, que de acuerdo a pronósticos de la CONAGUA, los vientos y lluvias se intensificarán a partir del domingo y entre lunes y martes serían los días más críticos por mayor acercamiento y posible impacto del fenómeno en la zona norte del estado. Informó para MBS Noticias Los Cabos, Leticia Hernández.
0: Fíjese que representantes del Servicio Meteorológico Nacional de la Ciudad de México, en una entrevista que sostuvieron con Ana Francisca Vega, dieron a conocer, que la puede usted escuchar de lunes a viernes de 6 a 9 horas en el 103.9 de Exa Los Cabos, o de igual manera en la página de YouTube o en redes sociales o en la televisión de paga. Ahí puede encontrar la primera edición informativa de MBS Noticias Los Cabos y luego ya se pasa a la segunda edición informativa con su servidora de 1 a 2 de la tarde. Y como mencionaba en esta edición, en esta mañana, refería el representante de Conagua a nivel nacional, Fabián Vázquez Romaña, que el huracán Polo recurvará hacia el norte, así que las primeras proyecciones es que se va a dirigir a Baja California Sur, estimando que para lunes, martes, esté afectando la parte media de la entidad sudcaliforniana, estimándose lluvias para el fin de semana en el sur de la entidad, además de que vendrá acompañado de un alto oleaje que empezará a sentirse el próximo viernes y se va a ir intensificando conforme empiecen a llegar las precipitaciones pluviales que se van a ir extendiendo en el territorio de la entidad. Incluso atravesará el territorio y se dirigirá hacia el noroeste. Vayamos a escuchar.
8: El fin de semana vamos a tener un oleaje bastante elevado nuevamente hacia la península Baja California Sur, así que hay que mantener las recomendaciones de Protección Civil, que a partir del sábado van a comenzar las lluvias en Baja California Sur, el domingo buena parte de la Baja, pero además en Sonora y en Chihuahua y en algunas regiones de Sinaloa se va a ir la lluvia, así que todo este corredor durante el fin de semana y los primeros días de la próxima semana hay que tenerlo bajo vigilancia por los efectos de Polo todavía.
0: En el Consejo Estatal de Protección Civil que se llevó hoy en la mañana, el gobernador del estado dijo estar alerta y listos para, en caso de ser necesario, desplazarse a la zona norte debido a que es la zona más vulnerable al meteoro, así que conminó a todos estar bien informados ya que la entidad es la más vulnerable. Escuchemos.
9: Hay que mantenernos informados. La amenaza está sobre Baja California Sur. Esperemos que este meteoro siga su ruta al Pacífico y nos deje, como siempre, lluvias. Mañana tomamos las decisiones sobre lo que hay que, si nos vamos a mover las fuerzas de seguridad principalmente y algunas otras instituciones hacia el norte, considérenlo como algo posible. Sin embargo, como viene el pronóstico, tendríamos que fortalecer de Comondú hacia arriba.
0: Pues ahí está la información que nos da el gobernador del estado en esta activación del Consejo Estatal de Protección Civil, de que van a estar sesionando de manera recurrente, así también los municipios, para de manera conjunta coordinarse en los trabajos de prevención y también de reacción. Fíjese que en otro orden de ideas, ya sabe que nos gusta dar giros a la información, como tango informativo así, de 180 grados. Fíjese que Baja California Sur está dentro del envejecimiento demográfico debido al aumento de población adulta y la baja fecundidad, situación que no nada más está en Baja California Sur, sino también a nivel nacional. Y es que de acuerdo al intercenso realizado por el INEGI el pasado octubre y noviembre del año pasado, en el que se detectó que en Baja California Sur se tienen más de 750,000 habitantes, más de 750,000 habitantes, puesto que ahora ya somos 961,514 personas. Esa cifra que le di antes, 750, más de 750,000, eran del 2020, cifras del año 2020. Y hoy, 2025, 5 años después, somos 961,514 personas. Los Cabos concentra casi el 1,469,163 y La Paz 330,957. Estos dos municipios concentran más del 80% de la población. La que menos habitantes tiene y que lo señalaba ayer era Loreto con 18,322. Y eso que ya es municipio, ¿eh? Pero bueno, esa es otra historia. Una de las observaciones que detectaron los representantes de INEGI que dieron a conocer en la rueda de prensa recientemente, que es que en este operativo intercensal que mencionaron ellos, es que en el caso de Baja California Sur, efectivamente la edad mediana en la entidad ya no es de 27 años como en el 2020, ahora ya es de 31. Además de que en el estado está dentro del proceso de envejecimiento demográfico debido al aumento de población adulta y baja de jóvenes, así como en la tasa de fecundidad. Y es que en el mapa se ven los menores de cero años a los 21, 22, se ven de 1.3, 1.7, no llegan ni a los dos puntos o al 2%. En cambio, de ahí en adelante va en aumento. Y los adultos mayores somos más, dijo la puntada, ¿no? Todavía ni llego a los 60, pero para allá vamos. Son más los que vamos en camino a la vejez. Ahí sí somos más. Por eso es que están demostrándose que el envejecimiento demográfico está por arriba al aumento de la población joven y de la adulta, incluso de la tasa de fecundidad. Vayamos a escuchar.
10: La población entre 0 y 9 años pues es mucho menor que la población en edades jóvenes, y que se incrementó la población en edades mayores de 60 años. Disminuyó en 2020 era de 1.9 el promedio de hijos por mujer mayor de 12 años a 1.8. Respecto a la escolaridad de las mamás incrementó de sin escolaridad de 4.4 a 4.5 y disminuyó en cuanto a la que tiene escolaridad preparatoria o superior o medio superior o superior de 1.3 en 2020 a 1.2, mientras las que tienen primaria y secundaria se mantuvieron en la misma proporción.
0: Pues ahí está, en el tema de fecundidad, las mujeres que no tienen escolaridad siguen en aumento en el número de hijos, pero conforme van aumentando el nivel de escolaridad, va descendiendo o disminuyendo el número de hijos. Ahí está la observación. Lo que esto significa, que los apoyos para los adultos mayores que da el gobierno federal van a incrementar en los próximos años aquí en Baja California Sur. Incluso ayer la titular de los programas Bienestar mencionó del aumento a estos apoyos. Y en el censo se arrojó que los ingresos monetarios en la entidad con el aumento en las pensiones fue significativo, pasando del 13.8% al 16.2%. Y en el caso de los programas que da el gobierno, este también tuvo un alza, pasando del 20% al 31%. Y como lo digo, ayer la delegada de los programas de bienestar, Dina Jamsen, dijo que a los medios de comunicación, dijo que hoy en día se benefician a 68,205 adultos. Imagínense, esa cifra va a aumentar. Y estos adultos mayores han recibido el apoyo del gobierno federal por 5 años, que representa una inversión superior a los 8,000 millones de pesos. Imagínese usted, para pensar, ¿verdad? Ya es la 1:23 p.m. aquí en MBS Noticias Los Cabos. No se vaya porque yo regreso con más información.
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0: Y ya estamos de vuelta aquí en MBS Noticias Los Cabos, ya siendo la 1:25 en este jueves 24 de septiembre y con la amenaza de lluvia para los próximos días. Por favor, hay que cuidarse, tomar las medidas preventivas y no cometer imprudencias, sobre todo a la hora de cruzar los arroyos, porque hay información de las autoridades municipales en donde desafortunadamente en esos momentos cuando la persona trata de cruzar los arroyos es donde ponen en riesgo su vida y se puede dar un hecho lamentable. Evitemos eso. Hay que seguir en saldo blanco, como dijo Alberto Rentería Santana, secretario general del municipio de Los Cabos. Fíjense que hay una muy buena noticia para los productores de la zona norte con el tema de la langosta y toda la información nos la tiene nuestro compañero James. Vayamos a la pieza informativa.
19: El fenómeno del Niño ha dado más beneficios para la presencia y captura de la langosta roja en la zona Pacífico Norte, reveló el titular de la CEPADA en Baja California Sur, José Alfredo Bermúdez Beltrán. Destacó que en la temporada anterior se obtuvieron hasta 1.800 toneladas del crustáceo, una cifra récord, y en esta temporada que inició este miércoles 16 de septiembre, se espera una captura superior a las 1.500 toneladas del llamado oro rojo. Bermúdez indicó que eso forma parte de los beneficios de la presencia del fenómeno del Niño.
20: En el caso de langosta no ha sido afectado, al revés, se incrementó la producción. El año antepasado y los anteriores traíamos un promedio de 1.250 toneladas en la temporada. El año pasado fueron 1.800 toneladas, o sea, cifra récord en captura, más no así en el precio, que promedió entre 40 a 45 dólares y llegó en una de esas hasta $50. Este año, con todo el trabajo que han hecho los productores de inspección y vigilancia y todo lo que hacen de sustentabilidad, creemos sin ningún problema a las 1.500 toneladas y de ahí parió.
19: Bermúdez Beltrán explicó el proceso de migración de la langosta roja hacia aguas más frías al norte de las costas de la península por el fenómeno del Niño y con ello la afectación a cooperativas pesqueras de La Bocana y Punta Abreojos.
20: La langosta corre hacia el norte buscando áreas, aguas más frías. Entonces la zona de Punta Abreojos y La Bocana tuvieron menos producción que los años anteriores, pero las cooperativas La Purísima, Emancipación, La Tortugas, Buzos y Pescadores, lo que es en Isla Cedros, también la otra de Nacionales de Aulón, ellos incrementaron la producción de langosta porque se fue la langosta se fue para esa zona, pues. Entonces en el conteo general de la Pacífico Norte fueron 1.800 toneladas, pero en volumen de captura por cooperativas, el beneficio fue a las cooperativas del norte. Las que tuvieron más baja producción es Abreojos y La Boca.
19: Informó para MBS Noticias Los Cabos, Jaime León.
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24: ¿Qué tal? Buenas tardes, queridas y queridos ciudadanos. Bienvenidos a este su segmento, Ciudadanos al Aire, hoy en edición de jueves. déjenme primero comentarles que a veces hay las ediciones informativas de todos los días, por lo menos de lunes a viernes, aquí en MBS Noticias Los Cabos, todas son distintas y hay algunas veces que nos alcanza a sacar mensajes y otras que no, debido a la información que tenemos para todos ustedes. Pero en esta edición de Ciudadanos al Aire de jueves, le voy a dar lectura a algunos mensajes que nos han llegado estos días y otros que se quedaron de ayer. Ayer hubo una cantidad pues bastante considerable de mensajes respecto al agua potable. Esto solamente en una colonia, Lomas del Valle. Y sin más preámbulo, los voy a leer y también recuerden que los escucho. Sus mensajes de voz, 624-192-1039 y 624-192-0899. También les recuerdo que nos pueden enviar los mensajes, ya sean las denuncias ciudadanas, algunas cuestiones que tengan que ver con, las pavimentaciones, los bacheos, la basura, el agua potable, obviamente. Durante cualquier otro programa, ya sea que estén escuchando en la mañana a Maffer, o estén en La Mejor con Chula, o estén escuchando a Chilapa, o estén escuchando a Regio en La Mejor. No importa, cualquier hora lo recibimos y nuestros compañeros con mucho gusto nos hacen llegar sus mensajes. Voy a empezar con ellos. Dice, buenas tardes, me comunico con ustedes para expresarles una inconformidad sobre el tandeo de agua potable a nuestra colonia Lomas del Valle. Ya más del mes sin agua y no es justo que por el recibo nos falla cada mes. Le pedimos que nos pongan lo más pronto posible a UMSAPAS. Saludos y gracias de antemano. Otro mensaje. Hola, buenas tardes. Para ver la manera, si nos pueden apoyar, si nos pueden mandar agua a la red, ya que tenemos más de 2 meses sin agua en Lomas del Valle, casas, y no nos quieren dar solución los de UMSAPAS. Gracias. Otro mensaje. Los vecinos de Lomas del Valle, las casas, estamos pidiendo a UMSAPAS que nos pongan agua. Ya un mes le están dando vuelta a las demás colonias y uno no nos han mandado el suministro. Otro mensaje, hola EXA, para ver si nos ayudan a reportar la falta de agua en el fraccionamiento Lomas del Valle. Tenemos más de un mes sin agua y no nos dan respuesta por parte de UMSAPA. ¿Cómo es posible que digan que no tienen fecha para el tandeo? Si nos ayudan a pasar el reporte con Ligia Romero. Muchas gracias. Otro mensaje respecto a esta misma colonia. Hola, buen día, me gustaría saber cómo para cuándo nos va a tocar el agua en Lomas del Valle, ya que nuestra colonia tiene más de un mes sin agua, si nos podrían apoyar. También nos llegó un mensaje de voz que vamos a escuchar. A ver, en un momento, ahí está.
1: Hola, felicidades por sus programas y por medio de ustedes quisiera levantar la voz para que llegue a las autoridades competentes o más bien a USAPAN, que somos un grupo de mamás que estamos desesperadas aquí en Lomas del Valle sin agua un mes y que no nos echan el agua. Y todos nuestros tinacos vacíos, se espera una tormenta tropical, imagínense, si nos llega a tocar, pues se vuelan nuestros tinacos porque todos vacíos. Por favor, por medio de su programa, hagan llegar esta voz lo más pronto que se pueda. Ojalá. Gracias.
24: Ahí está este mensaje y les decía, estos son simplemente nada más de ayer en la colonia Lomas del Valle. Ahí hacemos el llamado a UMSAPAS. Los mensajes que nos llegaron ayer, por supuesto, los hicimos llegar y esperemos que nos den respuesta para que nosotros a su vez podamos decirles qué está ocurriendo, qué pasa y pues para cuándo ya van a salir en el tandeo. Otros mensajes que se nos han quedado estos días, dice uno de ellos, reportando, buenas tardes, nomás para seguir reportando, para que nos apoyen aquí con las aguas negras de Libertad, no han venido a arreglar y la verdad es una peste horrible. ¿Cómo es posible que no hayan podido arreglar esta salida de aguas negras? Ya se reportó varias veces y no hacen caso. Le comenté a ese ciudadano ahorita que nos llegó el mensaje que si nos hacía el favor de compartirnos que si nosotros podríamos compartir su contacto para que los de UMSAPA se pusieran de acuerdo con él, porque muchas veces piden el lote y la manzana para reportar con exactitud los derrames de aguas negras. Otro mensaje que nos llegó hoy. Buenas tardes, Ligia, se está tirando mucha agua potable en Tierra y Libertad. subiendo por el basurero antiguo hacia Abarrote, Tierra y Libertad. Y también nos envían unas imágenes precisamente de estos derrames. Y nos acaba de llegar otro mensaje de Lomas del Valle. Dice, hola, buenas, nuevamente, si nos pueden apoyar con UMSAPA, ¿para cuándo tiene el programado el tandeo en Lomas del Valle Plus? Hemos hablado y nos dicen que no está programado aún. Ya los vecinos están organizando bloquear la avenida Tamaral por la falta de respuesta. Si ustedes pueden apoyarnos, nos ayudaría mucho. Muchas gracias. Y sí, efectivamente, hay algunas cuestiones que pueden llevar esto al bloqueo. Ya se corría en redes sociales esta situación, la cierre de la avenida Tamaral por falta de agua en la colonia Lomas del Valle Plus para mañana, 25 de septiembre, y de lo que leemos en redes sociales nos encontramos con esto. Dice, la situación actual en el fraccionamiento Chulavista es una falta de interés por parte del municipio por arreglar las calles, en especial Boulevard Chulavista. Está intransitable la falta de agua por el mes. Los habitantes tenemos miedo a perder los tinacos por falta de agua en Boulevard Chulavista. Así es que ahí está el llamado. Igual a UMSAPAS y a los vecinos que se han comunicado aquí para que nosotros podamos darle voz aquí en Ciudadanos al Aire. Lo sigo leyendo por acá, me siguen llegando mensajes, no quiero que se me vayan. Y dice, buenas tardes, esperando que pasando estas lluvias el gobierno arregle las calles, ya que por toda la Leona Vicario está lleno de arena y la calle Aguajitos, unos hoyos demasiado grandes, demasiado grandes. Otro dice, hola, buenas tardes, en el Boulevard Paseo Pacífico de Cangrejos hay una reparación mal gestionada. Excavaron para hacer la reparación de un tubo obstruyendo un carril con la tierra que sacaron y ahora hay dos carriles tapados. Pudiendo poner la tierra en el carril que esté en uso, nos ayudan por favor a que lo muevan. Otro mensaje, es la misma situación del agua de Lomas del Valle en Chulavista. No queremos ver volar nuestros tinacos. Y sí, efectivamente, si viene la lluvia para este fin de semana y la lluvia trae viento y los tinacos vacíos, imagínense ustedes. Otro mensaje, hola, buenas tardes. Quiero aprovechar el espacio para comentar el tema de los apagones, sobre todo en Colonia Las Palmas. Se nos dañan los equipos, se nos dañan por la falta de energía, los alimentos, el tema de esos apagones, y nadie da una explicación. Y por acá hay otro mensaje que no me quiero ir sin leerlo. Recuerden, 624-192-1039 y 624-192-0899. Dice, un llamado urgente a las autoridades correspondientes para que raspen todas las calles de Terracería de Los Cabos. Después de cada lluvia, no puede ser posible que las calles quedan intransitadas en el municipio y en pésimas condiciones. Además, la Transpeninsular está hecha un asco, baches, cráteres que cada vez crecen más y más. Un llamado urgente a las autoridades porque hay dinero. Debemos unirnos para hacer presión, solo así nos escuchan. Y pues ahí están los mensajes que nos llegan. Recuerden, 624-192-1039. También está la vía 624-192-0899. También participen comentando. Hay algunos posteos en la página de Facebook. Nos encuentran como MVS Noticias Los Cabos. Ahí nuestra compañera Mónica postea algunas cuestiones que tienen que ver con la ciudadanía para que también nos deje su opinión. Y en este espacio también le daremos lectura. Esto es Ciudadanos al Aire y lo seguimos leyendo. Esto es lo que tenemos en mensajes. Soy Ligia.
0: Muchísimas gracias, James, por esta información para nuestra audiencia, dándole voz. Y sobre todo, hay que ser enfáticos que todos los mensajes que nos hacen de agua potable, llegar de agua potable, se los hacemos llegar al personal. Incluso ahorita me están haciendo llegar una proyección de tandeo desaladora con el objetivo de garantizar una distribución equitativa del agua ante la situación actual. Se implementa programa emergente de abastecimiento para las zonas contempladas. Ponga mucha atención, vecino, de Las Palmas, medio y parte baja para el 24 de septiembre. 25 de septiembre, Lomas del Valle y Lomas del Valle Plus. 26 de septiembre, Cangrejos 2, esto por la tarde. También el 28 de septiembre está Ojalcén y Las Palmas en su parte alta. Importante, este programa emergente no sustituye el tandeo diario publicado en nuestras redes sociales y sitio oficial, el cual continuará conforme a su cronograma habitual. Esta es la proyección de Tandeo Desaladora. La vamos a compartir en redes sociales de MBS Noticias para que usted, si se le pasó a escuchar la fecha de Las Palmas, Lomas del Valle y Lomas del Valle Plus, así como Los Cangrejos, Ojacén y Las Palmas, ahí va a estar la información de los días que va a estar disponible el recurso del 24 al 28. Agradecemos a Cristi Medina, nos haga llegar esta información. Y como le digo, todos estos llamados que hace usted a UNZAPA se los hacemos llegar y ellos los atienden dentro de la medida de lo posible y nos dan respuesta a sus inquietudes, como lo que estamos dando a conocer con esta proyección de Tandeo de la Desaladora. Y nos vamos a ir a más información, porque claro que sí, aquí en MBS Noticias Los Cabos tenemos mucha información y tiene que ver con el tema de los profesores. También deben de contar con viviendas del bienestar, así lo da a conocer el líder del movimiento sindical cabeño, pero desafortunadamente no les alcanza para adquirir una casa en algún fraccionamiento, ya que están muy caras. Vayamos a la información.
3: El dirigente del movimiento sindical cabeño, Luis Miguel Ramírez Rivera, se pronunció porque también se construyen viviendas económicas para los profesores. Acusó que el crédito que les otorga el Instituto de Seguridad y Servicios Sociales de los Trabajadores del Estado, ISSSTE, no les alcanza para tener una casa digna. Ramírez Rivera aseveró que el nuevo sistema no permite que los trabajadores de la educación tengan doble plaza, por lo que sería bueno que pudieran acceder a un crédito de vivienda del bienestar, pero en este caso sería a través del ISSSTE. Dirigente del movimiento sindical cabeño, Luis Miguel Ramírez Rivera, enfatizó que sin embargo deben ser departamentos económicos para que les alcance para el crédito, pues solo les prestan 900,000 pesos.
4: El tema de viviendas, pues sería muy bueno que los compañeros docentes, que ahorita ya el nuevo sistema no permite que los docentes tengan doble plaza, entonces sería muy bueno que los compañeros pudieran acceder a un crédito de ese tipo como el Infonavit, en este caso sería por el ISSSTE, pero que hicieran tendrán que hacer ahora inmuebles donde a los compañeros les alcance, porque ahorita lo que le están prestando un compañero máximo creo que son 900,000 pesos con una plaza, y cuando ya tienes plaza base y con bastantes años de servicio.
3: Mire, Rivera indicó que las casas en algún fraccionamiento son inalcanzables, ya que tiene un costo de más de 2,000,000 de pesos.
4: Que todo eso va marcado, entonces sería muy bueno que hubiera ese tipo de acercamiento con los compañeros y que se empiecen a producir a casas, departamentos donde los compañeros docentes pues tengan acceso a ellos, ¿no? Esas viviendas, porque a un fraccionamiento ya no se puede porque las casas están más de 2,000,000 de pesos.
3: Para MBS Noticias Los Cabos, Ignacio Martínez de Jesús.
0: Pues ahí está la información de nuestro compañero Ignacio Martínez de Jesús. Fíjense que les voy a pedir a nuestra audiencia que nos hace llegar sus mensajes para pedir atención a sus problemas de agua potable o de las fugas de agua o derrames de aguas negras. Nos haga llegar la ubicación, el mensajito, la imagen, y a veces el personal nos pide el nombre y su contacto para ponerse en comunicación con usted y darle la atención personalizada, que por cierto le mandamos un saludo a nuestra amiga Berenice Rangel, porque es la que toma los mensajes de todos ustedes y darles la atención, como digo, dentro de la medida de lo posible. Así es que si nos va a hacer llegar su mensajito solicitando alguna petición que tenga que ver con el agua potable o con la atención en derrames de aguas negras o fugas de agua potable o cualquier otra inquietud, hágala saber. Nos piden que dé su contacto, si es posible, si nos da la autorización, para que pueda recibir esa atención personalizada. Ya es la 1:44 p.m. aquí en MBS Noticias Los Cabos. No se vaya, yo regreso con más.
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2: Hola, hola familia, ¿cómo están? Buenas tardes. Hoy en Arte, Cultura y Espectáculos te tengo los mejores eventos para ti. Arrancamos con los espectáculos. Ya salió el peine con los hermanos Jesse y Joy. Y el hermanito sí se pasó de listo. Finalmente sabemos qué motivó la separación de Jesse y Joy. Y todo fue porque Jesse quería hacerse solista. Y no, así no se hacen las cosas. Resulta que luego de que hiciera llorar a su hermana por no saber qué estaba pasando ni qué motivaba a su hermano para abandonar el proyecto, Jesse anunció que va a lanzarse como solista con una banda llamada Jesse and the Supernovas. Según el comunicado, Joy estaba al tanto del proyecto alterno de su hermano y aseguró que ya tenía programado el lanzamiento, pero no fue en estos días, pero el hermano de plano no supo leer que el público no está de su lado y definitivamente fue un mal momento para anunciarlo. Y sí, o sea, está bien que quiera buscar los reflectores, cantar y tener un protagonismo diferente a la industria musical. Pero honestamente, no fue la manera correcta de anunciarlo. Y por lo visto, ni su hermana Joy sabía que ya tenía sus movidas por otro lado y obviamente le rompió el corazón. Esperemos que tenga éxito, pero bien dicen, lo que comienza mal, termina mal. Y muchos en redes sociales recuerdan el caso de Sandoval con Paty Cantú y su grupo Lu, donde él quiso el protagonismo y al final Paty fue quien le pegó durísimo con su música. Vámonos a más información. Alfredo Adame ha lanzado un duro pronóstico asegurando que la nueva relación sentimental de Lupillo Rivera no durará y tiene los días contados. Durante una reciente entrevista para el programa de espectáculos El Gordo y la Flaca, el polémico actor y conductor no dudó en arremeter contra el toro del corrido, sentenciando el futuro de su vida amorosa apenas unos días después de que el cantante presumiera públicamente a una nueva pareja tras su ruptura con Taina Pimentel. La enemistad entre ambas celebridades, que se intensificó tras su participación en realities televisivos, sumó a este nuevo capítulo donde Adame, fiel a su estilo mordaz, se burló de las relaciones del cantante. Ay, ay, ay. Y esto está que arde. Pero vámonos a Arte y Cultura. El llamado a estudiantes de preparatoria y Universidad de Los Cabos. ¿Sabes qué significa la californidad? El honorable 15º Ayuntamiento de Los Cabos, a través del Instituto de las Artes y Cultura, te invitan a reflexionar y escribir sobre nuestra historia en el concurso de ensayo por el Día de la Californidad. ¿De qué trata? Un ensayo inédito y original de 2 a 4 cuartillas sobre el Día de la Californidad, su historia, su importancia, su terminología y lo que representa para nosotros. ¿Quiénes pueden participar? Estudiantes de nivel preparatoria y universidad del municipio de Los Cabos. Premiación, primer lugar, 10,000 pesos. Segundo lugar, 8,000 pesos. Tercer lugar, 6,000 pesos. Además, los primeros 3 lugares presentarán la lectura de su ensayo en las actividades académicas del Día de la Californidad y recibirán su ensayo impreso en formato revista. Tienes hasta el día viernes 6 de noviembre de 2026 a las 2 de la tarde para enviar tu ensayo en Word, con identificación oficial y comprobante de domicilio y CURP al correo convocatoriasica2026@gmail.com. convocatoriasica2026@gmail.com. Consulta todas las bases en la página de Facebook Instituto de la Cultura y las Artes de Los Cabos y atrévete a poner en palabras lo que significa ser californio. Tu voz, tu voz también es historia. Vámonos con más información porque llega el Festival Agua Blanca 2026, Arte para Todos a Los Cabos. El Ayuntamiento de Los Cabos, a través del Instituto de la Cultura y las Artes, el Festival Agua Blanca 2026, el Pabellón Cultural de la República Nabor García Aguirre, en colaboración con el Gobierno Municipal de Tizapán de Zaragoza y Somos Tribu, te invitan a dos noches de música excepcional. Viernes 2 de octubre a las 7 de la tarde noche en la Sala de Cinema Pabellón en el Pabellón Cultural de la República en Cabo San Lucas, y el sábado 3 de octubre a las 7 de la tarde noche en la Plaza Mila Wilkes en Cabo San Lucas. Recuerda, un encuentro que une a Los Cabos y a Tizapán a través del arte. Entrada libre. Para conocer más actividades culturales, visita la página de Facebook Instituto de la Cultura y las Artes de Los Cabos y Ayuntamiento de Los Cabos. Eso es todo en Arte, Cultura y Espectáculos. Yo soy Chilapa y continúo informado con MBS Noticias Los Cabos.
3: Muchísimas gracias a nuestro compañero Chilapa por la información de Arte, Cultura y Espectáculo. Fíjese que en el intercenso que llevaron las autoridades de INEGI, en donde se tienen en Baja California Sur más de 900,000 habitantes, se detectó que la situación conyugal de los sudcalifornianos, hay más solteros que casados. Los solteros aumentaron del 32.8%, pasaron al 35.3%, y los casados del 30.7% en 2020 pasaron al 26.6%. Y otra observación que me saltó es la viudez. La viudez en 2020 estaba en el 3.5% y ahorita aumentó al 4.1%. Ya es la 1:53 y nos vamos a ir con el maestro de la nota roja.
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4: Buenas tardes, esta es la información. En un operativo, elemento de la Procuraduría de Justicia del Estado y de la Secretaría de Marina decomisaron arma de fuego, municiones y equipo de protección balística en la Delegación Municipal de Santiago. La Procuraduría General de Justicia del Estado informó que en seguimiento a investigaciones a denuncias anónimas sobre venta de narcóticos en la vía pública, agentes de investigación criminal de la Subprocuraduría de Atención a Delitos de Alto Impacto, en conjunto con oficiales de la Secretaría de Marina y Armada de México, al realizar recorridos en la delegación de Santiago, municipio de Los Cabos, lograron el aseguramiento de armas cortas, municiones y equipo de protección balística. Dependencia encargada de impartir justicia en Baja California Sur señaló que la tarde del miércoles, elementos de la unidad especializada en la investigación del delito de comercio de narcóticos destinados a su consumo final y la Secretaría de Marina activaron el operativo, mediante cual aseguraron 7 armas cortas. Bien, incautaron 116 cartuchos calibre 9 milímetros, 1218 cartuchos calibre 7.62, 7 cargadores calibre 7.62, al igual que 16 cargadores calibre 9 milímetros, 5 chalecos tácticos de color negro, 2 chalecos tácticos de color verde y 6 placas balísticas. Armamento y municiones son de uso exclusivo del Ejército, Armada y Fuerza Aérea de México. Procuraduría de Justicia del Estado enfatizó que las armas, municiones y equipo de protección fueron puestos a disposición del agente del Ministerio Público Federal en turno en la Fiscalía General de la República, que integrará la carpeta de investigación correspondiente. En más información, denuncian a 8 años de prisión a 4 responsables de homicidio en Cabo San Lucas. La Procuraduría General de Justicia del Estado informó que obtuvo una sentencia condenatoria de 8 años de prisión contra José Uriel N., Fernando Fabián N., Jesús Ulises N. y Paulino Ramón N. por su responsabilidad en el delito de homicidio. Los ocurrieron la noche del 15 de enero del año 2025 en Cabo San Lucas, donde la víctima, un hombre identificado como Modesto N., fue agredido físicamente y lesionado con una navaja. Su cuerpo fue localizado en el kilómetro 4+500 del libramiento Cabo San Lucas, San José del Cabo. Durante una audiencia celebrada mediante procedimiento abreviado, el Ministerio Público presentó elementos probatorios ante el juez de control, quien dictó la sentencia de 8 años de prisión para cada uno de los 4 acusados, además del pago de 350,000 pesos por concepto de reparación del daño. Y finalmente, 3 personas lesionadas en carambola. Anoche, una carambola en donde participaron 2 camionetas del Servicio de Transportación de Valores o de Dinero dejó como saldo 3 personas lesionadas. El comandante operativo del Departamento de Bomberos de Cabo San Lucas, Ulises Sandoval, señaló que la llamada de emergencia la recibieron alrededor de las 8 de la noche. El choque múltiple fue a la altura de la playa Las Viudas y hubo 6 carros involucrados.
5: Ayer a las 8, aproximadamente a las 8 de la noche, se atendió un reporte de un choque a la altura de la carretera Las Viudas. Llegando a la unidad se percató que era una carambola donde había 6 carros involucrados, 2 de ellas vehículos que se encargan de trasladar esas de bolsas de valores, se encargan de trasladar dinero.
4: Creo que el saldo fue de 3 personas lesionadas que fueron trasladadas a hospitales para que recibieran la atención médica correspondiente.
5: Y bueno, los otros carros, vehículos particulares, ahí hubo 3 lesionados, los cuales fueron trasladados, una por la ambulancia de nosotros, de bomberos, otra por Protección Civil y otra por una unidad privada. Fueron 3 lesionados en ese accidente vehicular.
4: Para MBS Noticias Los Cabos, informa Ignacio Martínez de Jesús.
3: Y fíjese que refuerzan estrategias de seguridad en el municipio con tecnología y mayor patrullaje. Vayamos a la información. Ya ves, por quererlo hacer.
6: La Dirección General de Seguridad Pública, Policía Preventiva y Tránsito Municipal de Los Cabos preparó una nueva estrategia de vigilancia basada en la resectorización de las zonas de Cabo San Lucas y San José del Cabo, con el objetivo de incrementar la presencia policial en las colonias donde se concentra una mayor incidencia delictiva. José Antonio Galicia Misquititla, Director General de Seguridad Pública, Policía Preventiva y Tránsito Municipal, informó que se están rediseñando y estructurando los sectores operativos para optimizar los recorridos de vigilancia y generar una mayor presencia disuasiva en las zonas que más lo requieren. Explicó que, paralelamente, el municipio apostará por la tecnología y la inteligencia artificial para fortalecer los centros de monitoreo y vigilancia. El proyecto, dijo, ya se encuentra elaborado y únicamente se está a la espera del proveedor que suministrará e instalará el equipamiento necesario.
7: Que nos va a facilitar el trabajo, puesto que la inteligencia artificial es una herramienta muy importante. Ello nos va a permitir optimizar nuestros recursos, el recurso humano, acortar los tiempos de respuesta. Esa inteligencia artificial integrada en nuestros puntos de monitoreo va a permitir identificar de manera automatizada cualquier placa que tenga con reporte de robo o, en este caso, a personas que estemos buscando por ser desaparecidas o a personas que tengan un mandamiento judicial vigente.
6: En cuanto a los reportes de personas desaparecidas, Galicia Misquititla señaló que la corporación mantiene coordinación con los 3 órdenes de gobierno para activar una respuesta inmediata.
7: Para este tema estamos trabajando de manera muy coordinada con los 3 niveles de gobierno. Nosotros coadyuvamos en ese tema.

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0: Gracias, ya estamos de regreso. Gracias, como siempre, a mi compañera y amiga Ligia Romero Gutiérrez y todo su excelente equipo de colaboradores en nuestro servicio informativo de todos los días, de lunes a viernes, a la una de la tarde, aquí a través del Doble Impacto de la Mejor FM 89.9 en San José del Cabo, 102.3 en Cabo San Lucas. Y pues a ponernos beisboleros en este programa que tiene por nombre Atínale al Regio. 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Márcame en este momento 624-104-2035 para puro beisbolero de corazón. Bueno.
1: Bueno.
0: Bueno, ¿quién habla?
1: Ofelia.
0: Ofelita. ¿De dónde me marca, Ofelita?
1: Lagunitas.
0: De Lagunitas. Muy bien. ¿En qué le puedo servir, Ofelita?
1: Quiero participar para ganarme un boleto para irme al béisbol.
0: ¿Le gusta el béisbol, Ofelita?
1: Claro, pues soy de Sinaloa.
0: ¿A quién le va usted?
1: A Cañeros.
0: ¡A los Cañeros de los Mochis! Se va a poner bien bueno, Ofelita, ¿eh?
1: Bien bueno.
0: Bien bueno. ¿A quién se va a llevar?
1: No tiene duda, la verdad, se ponen súper bien.
0: ¿Y ahí ve usted a Leonardo Gastelum?
1: No, pero en Sinaloa sí he ido y por eso sé que se ponen súper buenos.
0: Un ambientazo, ¿verdad?
1: Súper.
0: A ver,
1: lo recomiendo.
0: Ofelita, denme un número del 1 al 10 y vamos a ver qué tiene preparado para usted la diosa Fortuna.
1: El 3.
0: El número 3, la mejor de las suertes para Ofelita, para que se vaya a ver a sus Cañeros de los Mochis, Sinaloa.
2: Es el número 10. Sigue participando.

0: participando.
1: Ay, Ofelita, sigue participando. Además, también nos trajeron gorras. Ahí ya lo subimos a las redes sociales. Unas gorras conmemorativas muy bonitas de la Baja Bay. Yo ya tengo la mía, papá. Ya estoy listo para tomar un turnito. Le voy a decir a los tomateros que me den la oportunidad ahí de que me den un turnito, compadre, ¿eh? Para jugar ahí al lado de mi paisano, el tremendo segunda base. Big Leaguer, Ramiro Peña, el Pollo Peña. Bueno, buenas tardes.
2: Buenas tardes, mi regio.
1: ¿Quién habla, compadre?
2: ¿Qué onda? ¿Cómo anda? ¿Guamas o qué?
1: ¿Chéves o qué? Guamas, compadre, ¿verdad? ¿Quién habla, compadrito?
2: ¿Qué onda? Quiero participar con un boleto del BASE.
1: ¿Quién habla, compadre? ¿Quién habla?
2: José Lucho.
1: ¿José Lucho, de dónde?
2: De aquí, Cabo San Lucas.
1: Órale, compadre. ¿Sí te gusta el béisbol o más o menos?
2: Más o menos. Le voy a Tomateros.
1: Ándale, compadre. ¿Eres de por allá de Culiacán, compadre?
2: Ey.
1: Órale, compadrito. Deme un número del 1 al 10, compadre.
2: El 8.
1: El número 8. Suerte, compadre. Para que se vaya a ver a los Tomateros de Culiacán en el estadio Leonardo Gastelum, La Fortaleza.
0: Este es el número 1. Sigue participando.
1: Sigue participando. Son las 2 de la tarde con 6 minutos. 2 de la tarde con 6. ¿Quién se quiere ir a disfrutar esta vibrante serie? Son 3 partidos: 28, 29 y 30. Tomateros de Culiacán contra los Cañeros de los Mochis. Por vez primera aquí en Los Cabos. Béisbol profesional, papá. Estrellas incluso que han pisado la gran carpa como Ramiro Peña. Bueno. Bueno.
3: Sí, buenas tardes.
1: Buenas tardes, ¿quién habla?
3: Antonio, mi amigo Regio.
1: Toño, ¿tú tienes voz de que eres beisbolero, que eres pelotero, Toño?
3: Octubre llega ya.
1: ¡Aso! Oye, ahorita que dijiste octubre me acordé del gran pelotero de los Yankees, Alex Rodríguez, que le decían señor Abril, señorita Octubre, ¿verdad? ¿De qué colonia me marcas, Toño?
3: De Cangre Hollywood.
1: De Cangre Hollywood. ¿Y a quién le vas, compadre?
3: Pues soy de los Mochis, ya te imaginarás.
1: Ah, un famelión. A ver, compadre Toño, deme un número del 1 al 10, compadre.
3: A ver, ahí está el 4.
1: El número 4, mi querido Toño, la mejor de las suertes. Para que se vaya a ver a sus Cañeros de los Mochis. Es un evento que no tiene precedentes, compadre. Es un evento que nunca ha ocurrido aquí en Los Cabos, Baja California Sur, ¿ok? Así es que la mejor de las... Va a estar buenísimo, papá.
0: Es el turno del número 4.
1: ¡Ándale!
0: ¡Felicidades! ¡Ya ganaste!
1: ¡Ya ganaste, Toño! Gracias a ti por participar, por escucharnos, compadre. Oye, compadre, es boleto sencillo, compadre, ¿ok?
3: Perfecto, está muy bien.
1: Órale, compadrito, y que ganen los Cañeros, ¿verdad?
3: Así es.
1: Órale.
3: ¿Chéves o qué?
1: ¿Chéves o qué? Pues, bueno, ya te di el boleto, compadre. Ahora, pues, ¿chéves o qué? Eso, compadrito.
3: Gracias,
1: Rayo. Órale, no me cuelgues, compadre, para decirte bien cómo va a estar la onda. Señoras y

enfrentamiento entre esos dos titanes del béisbol mexicano, Cañeros contra Tomateros, en la Baja Bay. Ahorita vamos a seguir regalando más boletos para esta serie trepidante. Son las 2 de la tarde con 9 minutos. Atínale al regio, está al aire. Pásala.

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1: Seguimos al aire en vivo en Atínale al Regio. ¿Quién quiere boletukis para la Baja Base? Tomateros de Culiacán contra los Cañeros de los Mochis. ¿Quién quiere boletos? ¿Quién dijo yo?

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0: Señoras y señores, estamos de regreso y seguimos en modo beisbolero porque tenemos boletos, boletos y más boletos para que te vayas a la Baja Bay. Este 28, 29 y 30 en la Fortaleza, el Estadio Leonardo Gastelum, la casa de los Bucaneros que este 28, 29 y 30 se convierte en la casa de los Tomateros de Culiacán y de los Cañeros de los Mochis. ¿A quién le vas? ¿Quieres irte? Yo te invito, márcame en este momento, 624-104-2035. Para que me digas. ¿A quién le vas? Y participes en Atínale al Regio, por supuesto. Bueno. Bueno, buenos días.
1: Buenos días, Super Regio.
0: Buenas tardes, compadre. A Juanado. Tú.
1: Ya.
0: A Juanado, igual que yo. ¿Quién habla, compadre?
1: José Ángel.
0: Ándale, mi tocayo. ¿De dónde tocayo?
1: De San José.
0: Oye, ¿te gusta el béisbol, José Ángel?
1: Claro que sí.
0: ¿A quién le vas, compadre?
1: A los Tomateros.
0: A los Tomateros de Culiacán. A ver, mi rey, deme un número del 1 al 10, papá.
1: El 7.
0: El número 7 de la suerte, ese es el que nunca falla, el infalible número 7. Mi querido tocayo, suerte, papá, para que se vaya a ver el béisbol profesional, papá.
2: Ahora nos vamos con el 9. Sigue participando.
0: Sigue participando, compadrito. Vámonos rápidamente con otra llamada, 624-104-2035 de Mil Amores. Bueno, buenas tardes.
3: Buenas tardes.
0: ¿Quién habla?
3: Alfredito Olivas.
0: ¿A poco? El esposo de la chula.
3: Ese mero.
0: ¿Qué onda, Alfredito? ¿De dónde?
3: De aquí, de los Cabos San Lucas, de Mezquite.
0: Ándale, compadrito. ¿Te quieres ir al béisbol?
3: A huevo que sí.
0: Deme un número del 1 al 10, compadre.
3: El 5.
0: El número 5, compita, sobres. Suerte, vale, compadre, suerte para que te lo lleves, para que te vayas al béisbol, compadre.
2: Este es el número 1. Sigue participando.
0: Rayos y centellas, 2 de la tarde con 34 minutos. Momento para una llamada más. Bueno, buenas tardes.
3: Bueno.
0: Bueno, buenas tardes, ¿quién habla?
3: Alberto.
0: Alberto, ¿de dónde, Alberto?
3: De San José, bueno, ahorita estoy en San José. Pero de ahí vivo en San Lucas.
0: Órale, compadre, mi querido Alberto, ¿a quién le vas, compadre?
3: ¿Quiénes bueno. juegan? Es que apenas acabo de encender la radio y escuché que estaban concursando por unos boletos.
0: Pues, ¿pero para unos boletos de qué, compadre?
3: Del béisbol.
0: ¿Pero para quién o qué o cómo está la onda?
3: No, pues no escuché para qué.
0: O sea, es que debes de escuchar, compadre. A ver, dame un número del 1 al 10.
3: El 4.
0: El número 4, compadre.

0: Este es el número uno.
1: Ándale, para Juanado.
0: Participando.
1: 2:36 PM. Rápido. Bueno, buenas tardes.
2: Buenas tardes.
1: ¿Quién habla, compadre?
2: Jesús Estrada.
1: Usted sí sabe quién juega, ¿verdad?
2: Ajá, vamos al base, mi compa Regio.
1: ¿Quién contra quién?
2: Los
1: a ver.
2: Tomateros contra los Cañeros.
1: ¿Y a quién le vas, compadre?
2: Van a ganar Tomateros.
1: ¿De qué colonia me hablas, compadrito?
2: Miramar.
1: Miramar, dame un número del 1 al 10, compadrito.
2: El número 3.
1: El número 3, la mejor de las suertes, compadre, para que vaya a disfrutar de este gran encuentro entre dos titanes de la pelota mexicana del Pacífico.
0: Ahora nos vamos con el número 3.
1: ¡Ándale, compadre!
0: ¡Felicidades, ya ganaste!
1: ¡Felicidades, compadre! ¿Estás contento?
2: Clarine, vamos al base.
1: ¡Órale, vámonos al béisbol, Chévez, o qué! No me cuelgues, compadrito, no me cuelgues. Para tomarte bien los datos, son las 2:37 PM. 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
1: Muy buenas, Palomilla. 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
0: Señoras y señores, muy buenas tardes. Ya estamos listos para este viaje a los recuerdos, este viaje a la nostalgia, como siempre, como todos los días, de lunes a viernes, de 3 a 4 de la tarde. Los 60 minutos más llenos de recuerdos, música del ayer, desde luego aquí a través del doble impacto de la Mejor FM. 89.9 en San José del Cabo, 102.3 en Cabo San Lucas. Ya estamos a tus órdenes. Recuerda que es importantísimo que mandes tus notitas de audio al 624-1920-899. Es de suma importancia porque si no hay audio, no hay rolita. Ya estamos listos para Las Rucas del Regio. 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Así es que 624-1920-899 para que nos manden sus notitas de audio. Márcame aquí a cabina. Nada me daría más gusto que recibir tu llamada y saludarte aquí a través del teléfono 624-104-2035. Atendemos reportes de Mil Amores. Bueno.
2: Hola, compa Regio.
0: ¿Cómo estás, compadre? ¿Quién habla?
2: Habla Javier, compa Regio.
0: ¿Qué onda, Javi? ¿De qué colonia, Javi?
2: Ah, ya sabes, el proveedor que anda siempre en la calle, compa Regio.
0: Andas en la calle, Javi. ¿Cuál rolita quieres, Javi?
2: Quiero la de Leo Dan, Esa Pared, porfa.
0: Ándale, compadre, ¿y esa para quién la dedicas?
2: Para aquí, para todos los compañeros del jale.
0: Para toda la raza ahí de tu chamba, compadrito, ¿cómo no? Con mucho gusto. Dígame.
2: Okay, gracias, compa Regio.
0: Oye, compadre Javi.
2: ¿Sí?
0: Dígame lo más fuerte que pueda, qué estación de radio escucha y cuál es su programa favorito.
2: Escuchamos La Mejor, compadre, La Mejor.
0: ¿Y cuál es tu programa favorito, compadre?
2: ¿Cuál es tu programa favorito? El de Las Rucas del compa Regio.

0: estamos y de regreso, por supuesto, con más música y más peticiones. Te escuchamos.
1: Hola, Regio, buenas tardes. Oye, hola, buenas si me tardes. Puedes complacer con la canción de Melodía Desencadenada de Grupo Indio, por favor. Muchas gracias.
0: Gracias a ti por escuchar las rucas.

0: Equipo hermoso, muy buenas tardes. ¿Será que ahorita para las rucaletas del regio me puedas complacer con la rolita que se intitula ¿Quién?
1: Ahí está su rolita. Se llama ¿Quién? En las rucas del regio.

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0: No olvides mandarme tu notita de audio 624-1920-899. Tenemos más peticiones, las escuchamos con toda alegría.
1: Hola, buenas tardes, Regio.
0: Hola, buenas tardes.
1: ¿Me podrías poner la canción de la otra parte de mí con Coque, porfa? Gracias, buen día.
0: Con el Coque Muñiz, la otra parte de ti en las rucas del Regio.

0: Vamos de regreso rápidamente para más música, más complacencias. Más de lo que quieres escuchar y menos de lo que no, por supuesto. Aquí en Las Rucas del Regio le quiero mandar un saludo muy especial a mi amiga Yesenia, a toda la raza ahí del Pechugón. Les mando un saludo grande, que siempre están en sintonía de la mejor. En su doble impacto. En su doble impacto, porque nos escuchamos si tú estás en San José del Cabo en el 89.9, ¿verdad? Si vienes por la carretera transpeninsular y dices ahí más o menos por Cerro Colorado, ya nos escuché el 89.9, tienes que cambiarle rápidamente al 102.3. Ahí estamos para que no pierdas sintonía, porque esa es la frecuencia correspondiente a Cabo San Lucas. El doble impacto de la mejor FM. Para toda la raza que está chambeando ahí en el Pechugón, saludos, cómo no, con todo cariño y con toda alegría, en Las Rucas del Regio.
1: Compa Regio, ¿crees que me pueda poner la canción de José José, Preso?
0: Vámonos rápidamente con esta rolita que nos están solicitando en Las Rucas del Regio. Preso, con el príncipe de la canción, José José, aquí nomás.

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13: Hola, Regio, buenas tardes. ¿Me podrías poner la canción de Camilo Sesto en donde estés, por favor? Gracias, buena tarde.
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0: Estamos de regreso cuando son exactamente las 3 de la tarde con 30 minutos. Y la invitación para que nos marques al 624-104-2035. Ese es el teléfono aquí de cabina para saludarnos, para que me digas cuál rolita de las rucas del regio se te antoja. Este programa que transmitimos todos los días de lunes a viernes a las 3 de la tarde a través del doble impacto de la mejor FM. Vamos a atender de mil amores la llamada telefónica. Bueno, buenas tardes.
1: Buenas tardes.
0: ¿Quién habla?
1: Recio.
0: Hola, ¿quién habla?
1: Habla Renata.
0: ¿Quién?
1: Renata.
0: Renatita, mi amor, ¿de dónde me marcas?
1: De aquí del centro.
0: ¿De aquí del San Lucas?
1: Sí.
0: Muy bien, Renatita. ¿Cuál canción se le antoja, mija?
1: Una de... Para las cocineras de aquí del comedor.
0: Órale, mi amor. Pero ¿cuál canción quieres, Renatita?
1: Una de José José.
0: Ya puse de José José. Acuérdate que no podemos repetir artistas.
1: Una de Vicente artistas. Fernández.
0: Bueno, ahorita les ponemos una de Vicente Fernández, ¿ok? Vicente Fernández no entra así en la onda de las rucas. Esa es como más... Son como más consagradas las de José José que las... Digo, las de Vicente Fernández que las tenemos en Arráncate con el Regio a las 11 de la mañana, las consagradas, ¿verdad? Vamos a atender reportes. Bueno.
2: Bueno.
0: Sí, bueno, buenas tardes.
2: Buenas tardes.
1: Bueno.
0: Sí, bájale a tu radio, mi amor, por favor, bájale a tu radio, escúchame. Nada más ahí por el auricular de tu teléfono celular, sí, por favor. ¿Quién habla?
3: Buenas tardes, Regio.
0: Buenas
3: tardes. Angélica.
0: ¿Quién habla?
3: Angélica.
0: Angélica, ¿cómo estás, mi amor?
3: Muy bien, te escucho desde acá, desde el Zacatal.
0: Desde el Zacatal, en San José del Cabo.
3: San José del Cabo.
0: Angeliquita, ¿cuál canción quiere, mi reina?
3: Quiero que me complazcas con la canción de Cielo Azul, se llama Fueron Tus Lágrimas.
0: ¿El grupo se llama Cielo Azul?
3: Sí, ya te la he pedido varias veces, pero no se ha podido.
0: Y nunca la he puesto, no me digas.
3: No.
0: Ay, qué malo soy, ¿verdad?
3: Y es una canción, y si es una canción ruca, ¿eh?
0: Ah, ¿sí entra en las rucas?
3: Sí.
0: ¿Segura?
3: Segura.
0: Muy bien. ¿Y dedicada para quién, mi amor?
3: Pues dedicada para... No puedo decir nombres.
0: ¿Por qué? ¡Ay! Es incógnito para el ajuanado.
3: Ándale,
0: tú nomás di dedicada para el ajuanado.
3: Así es.
0: ¿Verdad? Mi amor, dímelo fuerte, bien fuerte. ¿Qué estación de radio escuchas y cuál es tu programa favorito?
3: Escucho la mejor. Aquí nomás la mejor y las rucas del regio.
0: Muy bien. Esa es,
3: gracias.
0: ¿Verdad? Esa es correcto, ¿verdad?
3: Gracias, sí.

Estamos de regreso aquí en las Rucas del Regio. Excelente programa que estamos presentándoles el día de hoy. Vámonos con más música, con otra de las grandes. Lo que la gente nos está solicitando a través del 624-1920-899 y el 624-104-2035. Estas son las Rucas del Regio. Al aire a través de la mejor FM. No debes tener dos amores. Mándame tu notita de audio, es muy importante.

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7: Menos bla bla bla y más música, más complacencias. Te escuchamos con mucho cariño.
14: Compa Regio, buenas tardes. ¿Cómo estás? Aquí escuchándote.
7: Aquí andamos.
14: De la U.
7: Gracias.
14: Compa Regio.
7: ¿Qué onda?
14: De vez en puedes complacer con una rolita que se llama Corazón Mágico de Diango. Y un saludo para ellas, aunque mal paguen.
7: Un saludo para ellas, aunque mal paguen, dice mi compadre. Es Diango. Corazón Mágico 3:44.

Hola, hola, muy buenas tardes, mi regio. ¿Me podrías complacer con la canción Acepto mi derrota con los Bukis, por favor? Muchísimas gracias, que tengas una excelente tarde.

0: qué bonitas canciones, insisto. Qué bonito es recordar. ¿Qué está solicitando la raza? Vamos a escucharte.
1: Hola, Regi, buenas tardes. ¿Puedes poner la canción Un corazón de poeta de Janet? Que pases una excelente tarde. Gracias, espero que me puedas complacer. Saludos de San José del Cabo.
0: Para toda la gente hermosa de San José del Cabo, vámonos con Janet, se llama Corazón de Poeta, en las Rucas del Regio.

0: Con esta nos vamos a despedir. Muchas gracias. Pero no se vaya porque viene el ring de la mejor, el cuadrilátero de los éxitos. Así es que no se vaya, acompáñenos. Ya son exactamente las 3 de la tarde con 59. Vámonos, pero regresamos para el ring de la mejor, para que me retes con la canción que tú quieras. Y a las 5 vendrá mi compañera y amiga Carito Moreno, la bandida de la mejor. Pero antes el ring, gracias a Fumigaciones Cabo Mar.
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0: estamos listos, señoras y señores. Estamos listos aquí en el cuadrilátero de los éxitos. En el ring de la mejor, este programa que se ha convertido en el favorito de muchas y de muchos. 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Y con mucho gusto vamos a estar ahí, Don Mole de Telolapan, de chile, mole y pozole. ¡Qué rico! ¡Muchas gracias! ¡Vámonos directamente con la el primer enfrentamiento! Y vamos a ver quién me reta. Bueno, buenas tardes. Bueno, buenas tardes. Se nos fueron, son las 4 de la tarde con 2 minutos. Recuerda que tienes que llamar para retarme. Bueno, buenas tardes.
1: Buenas tardes.
0: ¿Quién habla, compadre?
1: Habla Daniel. Me ganaste cuando te reté con la de Blancas Gaviotas, ¿no? Ahora no. Te voy a retar con otra.
0: A ver, Daniel, ¿de qué colonia me marcas, Daniel?
1: Aquí andamos trabajando, andamos por Mesa Colorado ahorita.
0: ¿Cuál canción quieres, Daniel? Lito.
1: A ver, te voy a retar con la de Bronco.
0: ¿Cuál?
1: Una de Bronco.
0: ¿Cuál?
1: Si te vuelves a enamorar.
0: ¡Ándale, compadre! ¡Es de las caras de Bronco! Ya saco. ¿Y esa por qué, compadre? ¿Por qué esa rolita?
1: No, simplemente es una pegadora de la de aquellos tiempos.
0: Esa mera, ¿verdad?
1: Esa mera es.
0: ¡Ay! ¡Ya está, mi querido Dani! No, pues yo creo que ya. Babalú.

Electos de Apodaca, Nuevo León, Choche, Javier, Ramiro y Lupe. Se llama Si te vuelves a enamorar, uno de los grandes éxitos de este cuarteto del regional. Muchos decían que eran los Beatles de la onda grupera, ¿verdad?

0: Esa canción se llama Humíllate, son los Pachoncitos, el grupo que vale lo que pesa, pesado por el lado del regio. Así es que rápidamente tienes que hacerte presente en este cuadrilátero de los éxitos y votar. Para eso tienes el 624-1920-899, Bronco contra Pesado. Ya tenemos ahí llamaditas telefónicas. ¿Votas por Dani o votas por el regio? Bueno, buenas tardes.
1: Vamos por Dani.
0: ¡Por Dani! Un voto para Dani. ¡Cero para el regio, cara de chango! A ver, vamos a ver por acá. Están llegando mensajitos, vamos a escucharlos, cómo no, con mucha alegría.
2: Buenas tardes, Bronco. Voto por la Daniel de Bronco. Buenas Daniel. Tardes, saludos para el Pantera ahí.
0: ¡Dos para Daniel! ¡Dos para Daniel! Saluditos, cómo no, para mi compadre. A ver, bueno.
3: Hola.
0: ¿Quién habla?
3: Aaron Mateo,
0: ¿por quién vas a votar, chaparro?
3: Bronco.
0: Pero pues ahí te dijo tu mamá, Aaron Mateo. Tu mamá está haciendo trampa, está haciendo chapuza, ni modo. Soporta, regio, soporta, tripón. Vamos a escucharla, me ganó Dani de 3 al hilo. Knockout definitivo. Se llama Si te vuelven a enamorar, Bronco.

0: Ya estamos de regreso para el segundo round del ring de la mejor. Este es el segundo round, el primero se lo llevó Dani con Si te vuelves a enamorar. Recuerden, es importante que anoten los títulos de las canciones ganadoras. Atendamos reportes telefónicos a ver quién se quiere subir al ring conmigo. Bueno.
1: ¿Qué onda? Acá me da, compa Regio.
0: ¿Qué onda, compadre? ¿Quién habla?
1: Josué.
0: Josué, ¿a poco te quieres aventar un tirito conmigo, Josué?
1: Nos vamos a aventar un tiro, compadre.
0: Ándale, compadre, ya dijiste, muy felón o qué. A ver, compadre, ¿cuál rolita quieres, Josué?
1: Vámonos por la de Disculpe Usted con Sergio Vega.
0: Ándale, compadre, esas de las carichimas, de París. Con Sergio Vega.
1: Así es.
0: Ah, creo que no la tenga, te creas. Aquí todo tenemos, compadre. Esa rolita, compadre, de Sergio Vega para mi compadre Josué. ¿De qué colonia, Josué?
1: Andamos chambeando acá en San José Viejo.
0: Esa mera, ¿verdad? Esa mera.
1: Así es.
0: Órale, compadre, ya está mi compadre Josué contra el Regio en esta tarde. Esa se llama... Se llama Disculpe Usted.
2: Disculpe usted.
0: No quiero molestar.
2: Es necesario decirle una...
0: Qué chida rolita esa de mi compadre Josué, que se atrevió a retarme. Y el Regio va contra, digo, trae esta rolita.

0: 6-24-19-20-89-9. Y el 6-24-104-20-35 para que votes. Atendemos reportes telefónicos. Bueno, buenas tardes.
1: Muy buenas tardes.
0: ¿Quién habla?
1: Sergio.
0: ¿Qué onda, Checo? ¿Por cuál vota, Checo?
1: Por ti, Regio.
0: Eso, compadre. Gracias, Checo. Uno para el Regio, que quiere recuperarse después de la tremenda arrastrada que le dieron en el primer round. Atendemos otra llamada. Bueno, buenas tardes. Buenas tardes.
2: Buenas tardes.
0: ¿Sí? ¿Quién habla?
2: Araceli.
0: ¿Por quién votas, Araceli?
2: Por el Regio.
0: Eso, mi amor. Muchas gracias, Araceli. Y vamos por acá, la raza que está mandando mensajes.
2: Yo.
0: ¿Por quién?
2: Yo.
0: No se entiende ahí, Barbarita, no se entiende.
2: Yo.
0: ¿Lo valemos o no lo valemos? ¿Lo van a decir que hago chanchulla? A ver.
3: Playa sola, compa Regio, playa sola.
0: Ahí está, como quiera, playa sola, se queda el Regio de la Mejor FM. Se llama La Playa Sola, anota la canción Playa Sola. Aquí nomás en el ring de la Mejor FM.

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1: Señoras y señores, estamos completa y absolutamente en vivo, saludándoles desde el cuadrilátero de los éxitos. Esperando aquí un valiente que se atreva a retarme en el ring de la mejor para que me marques a partir de este momento. 624-104-2035, este programa, el ring de la mejor. ¿Con cuál rolita? ¿Cuál rolita? A ver, dígamelo. Bueno, buenas tardes.
2: Camparregio.
1: Buenas tardes, ¿quién habla?
2: Habla Fernando.
1: ¿Qué onda, Fernando? ¿De dónde, Fernando?
2: Aquí ando trabajando acá por la Gastelo.
1: ¿Andas en la U o qué?
2: No, yo trabajo en Dompe.
1: Ah, ándale, un camionzote, en un camión, sí, compadre. En mi rancho son camiones de volteo, ¿verdad?
2: Eso,
1: compadre Fernando. Oye, ¿y a poco si te quieres, si te crees acá muy salsa como para aventarte un tiro conmigo, compadre?
2: Claro, claro, claro.
1: A ver, Fercho, ¿con cuál rolita, Fercho?
2: Por las calles de Chihuahua con Conjunto Primavera.
1: Dale, compadre. Ya sé quién eres, compadre. A ti te gusta mucho esa rola, ¿verdad?
2: Afirma.
1: Órale, compadre. Entonces tú vas con la rolita Por las calles de Chihuahua. Mi compadre Fer trae esta rola. ¿Es correcto, mi Fer, verdad?
2: Correcto, sí, sí.
1: Órale, gracias, compadre. Es el Conjunto Primavera. Tony Meléndez, yo sí sé quién va a votar por el Conjunto Primavera.
3: Los ojos de esa morena.
1: Y esa rolita va contra... Esa rolita va contra...

0: María del Rosario Gómez, es con audio, María del Rosario, es con audio, María del Rosario. Manda tu notita de audio, tenemos reportes. Bueno, buenas tardes.
1: Buenas tardes, el compa Regio.
0: ¿Quién habla?
1: ¡Ay, nadie!
0: ¡Hora!
1: Mi voto es para el signo Libra, el compa Regio.
0: Ándele, gracias, doña Susi, ajuanadísima. Uno para el compa Regio, cero para Fernando y sus calles de Chihuahua. Bueno, vamos a ver por acá, vamos a por acá. No sé por qué siento que este voto huele a traición.
2: Por mi Tony Meléndez.
0: Uno para Fernando, uno para el Regio. ¿A poco va a perderle el signo Libra? ¿A poco va a perderle el signo Libra? Bueno, buenas tardes. ¿Qué onda?
3: Buenas tardes.
0: ¿Por quién votas, compadre?
3: Por Camino de Chihuahua, Dios Calle de Chihuahua.
0: Bueno, ven, ámela te digo, Chapulín. Rápidamente, vámonos con más votos por acá.
4: Yo voto por las calles de Chihuahua.
0: Sé que...
4: Gracias.
0: Sé que... Hice la lucha, la intenté. Fernando, anótale esta rolita ganadora por las calles de Chihuahua. El conjunto Primavera.

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0: días, saluditos a mi compadre Carlitos. Mi compadre Carlitos, ¿verdad? Que va a andar aquí en Los Cabos. Mi compadre también se va a poner el bikini, que nos está escuchando a través de la aplicación de La Mejor, a través del internet, allá en la ciudad de Las Montañas, en Monterrey, Nuevo León, México, y para su esposa novia, Carlita Castillo Ceballos, también, que está escuchando La Mejor FM hasta allá, hasta Monterrey. Vamos a ver quién está con nosotros para retarme en este último round del cuadrilátero de los éxitos, el ring de La Mejor. Bueno, buenas tardes.
1: ¿Qué rollo, Angelito?
0: Ándale, compadre. A ti te quería pescar, compadre. Así nomás, compadre. Así de frente a frente, en la lucha cuerpo a cuerpo, cara a cara, por la vía del cloroformo puro. Vas a perder, Ferky.
1: Estamos riendo, Angelito. A ver, no he escuchado que te pongan algo de salsa, así que ¿qué te parece si nos vamos con la rola que se intitula Tú con el Pantera?
0: Tú con él. Tú con él se llama, ¿verdad?
1: Es correcto.
0: ¿Quién la canta esa, Juanadote?
1: Frankie Ruiz.
0: Frankie Ruiz. Entonces es esta rolita, compadre. ¿Verdad? Esa mera, ¿verdad? Esa mera.
1: Esa mera.
0: Mi compadre Forky va con esa rolita.
1: ¿Tú?
0: Que se llama Tú con él, para todos los salseros. Ya está, mi Forky. Gracias, compadre. Listo. Gracias.
1: Te quiero mucho, Angelito.
0: Yo también te quiero mucho. Ay, qué rico. Órale, compadre. Mi Forky, que ya sabe que lo queremos. Esta rolita se llama Tú con él, a ritmo de salsa. Para que votes, votes, votes.

0: 99 y el teléfono en cabina 624-104-2035, moviendo a Los Cabos. Aquí nomás La Mejor FM, atendemos reportes telefónicos. Bueno, buenas tardes.
1: Hola, buenas tardes.
0: ¿Quién habla?
1: Juan Diego.
0: Juan Dieguito le dijo la vida. ¿Por cuál vas a votar, Juan Diego?
1: Para el compa Regio,
0: mi querido Juan Diego, muchas gracias. Uno para el compa Regio, cero para el Forky. Que siempre anda buscando sus rolitas acá bien rebuscadas, ¿verdad? Éxitos, papá, éxitos, papá. Bien nomás, compadre. Atendemos otro reporte. Bueno. Bueno.
2: Al compa Sergio. Bueno.
0: ¿Cuál compa Sergio? Aquí no hay ningún Sergio, oiga. Bueno. Bueno, bueno. Ay, no supo ni qué. ¿Cuál Sergio, compadre? ¿Cuál Sergio? Vótanos, 624-104-2035. La raza se pone nerviosa. Vamos a ver por acá qué dice mi comare. ¿Qué dice mi comarita por acá? La raza que está mandando sus mensajes de audio.
3: Votamos por el Porky.
0: ¡Por el Forky! ¡El Porky! Pues hace cuenta. ¡Por el Forky! ¿Por cuál votan? Rápidamente, rápidamente, díganmelo por acá.
4: ¡Vamos con el compa Regio!
0: ¡Órale, compadre! ¡Dos para el Regio! ¡Uno para el Forky! ¡Esto se está poniendo bueno! Atendemos reportes telefónicos. ¡Bueno! Bueno, ¿quién habla?
5: Un voto para el Forky de parte de Jacobo Canales.
0: ¡Arriba! ¡Órale, compadre! Poniendo gorro. Dos a dos, papá. El siguiente voto define absolutamente todo. Define quién va a ganar.
3: Por el Regio.
0: Señoras y señores, vamos a escucharla completita. Son los Tigres del Norte, la Mesa del Rincón, anota la canción ganadora, la Mesa del Rincón.

0: estamos de regreso para despedirnos. Para despedirnos, señoras y señores, en este cuadrilátero de los éxitos. 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Atendemos reportes telefónicos con todo cariño. Bueno.
1: Bueno.
0: Sí, ¿quién habla?
1: Juan Diego.
0: ¿Qué onda, Juan Diego?
1: Marqué para lo de las cuatro canciones.
0: A ver, Juan Diego, a ver, Juan Diego. Tú dime.
1: Primera, si te vuelves a enamorar.
0: Ajá.
1: Playa sola.
0: Ajá.
1: Las calles de Chihuahua.
0: Ajá.
1: Y la mesa del rincón.
0: ¿Seguro?
1: Sí.
0: ¿Seguro, Juan Diego?
1: Sí.
0: Juan Dieguito, Lady.
2: ¡Felicidades! ¡Ya ganaste!
0: ¡Ya ganaste, Juan Dieguito! No me cuelgues para tomarte los datos, ¿ok? Sí. ¡Órale! ¡Felicidades! Se ganó su paquete de chile, mole y pozole y un ochote, compadre. Gracias por estar escuchándonos. Se van a quedar en la excelsa compañía de mi comadre, Caro Moreno, la bandida de la mejor, que trae un montón de sorpresas también. ¡Cuídense mucho! Yo regreso mañana a las 11 de la mañana. Por favor, no enfríes tu corazón, porque ese es el único lugar cálido que Dios tiene para descansar.

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